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1: 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Radio.
2: ¿Te da miedo que tu plancha queme tu blusa favorita? En nuestro estudio de calidad pusimos a prueba distintas planchas de vapor y te demostraremos que no necesitas gastar una fortuna para tener la mejor.
3: Además, ¿sabes cómo actuar en caso de que un siniestro afecte tu vivienda? En nuestra brújula de compra te explicamos de forma sencilla cómo elegir un seguro de casa-habitación que proteja tu patrimonio. Quédate y descubre cómo cuidar tu dinero.
1: Revista del Consumidor.
3: ¿Cuánto tiempo inviertes a la semana tratando de quitarle las arrugas a tu ropa favorita? El ritmo de vida actual exige que el cuidado de nuestras prendas sea rápido, seguro y eficiente.
2: Y aunque existen textiles que no necesitan alisarse, la plancha de vapor ha evolucionado para seguir siendo una pieza clave en nuestro hogar.
3: A diferencia de las tradicionales planchas secas, las de vapor requieren menos esfuerzo y reducen el riesgo de dañar tejidos como el algodón, lino, mezclilla o poliéster.
2: En su interior cuentan con un depósito de agua que al calentarse libera vapor a través de los orificios ubicados en la suela. La combinación de calor y humedad suaviza las fibras de tela, lo que permite que se estiren y recuperen su forma original.
3: Además, en la actualidad existen algunas que cuentan con tecnología anti-sarro, golpe de vapor para arrugas difíciles y funciones verticales para alisar sin una tabla de planchado.
2: Para que tu compra sea inteligente y elijas una aliada que mantenga tu ropa en óptimas condiciones, realizamos un estudio de calidad en el que se pusieron a prueba algunas planchas de vapor.
4: En este estudio de calidad de planchas analizamos 23 modelos de planchas de 11 marcas distintas.
3: Para garantizar tu seguridad y el cuidado de tu economía, el laboratorio verificó la resistencia del cable a las altas temperaturas, el consumo eléctrico y que ninguna plancha presentara escurrimientos o calentamiento en las zonas que tocas con las manos.
2: También pusimos a prueba su desempeño, qué tan rápido calientan, qué tan bien distribuyen el calor en la suela y, por supuesto, su capacidad real para desarrugar distintos tipos de tela.
3: La buena noticia es que todos los modelos analizados son seguros para usarse en casa. Además, 6 modelos obtuvieron la máxima calificación en su desempeño general. Hablamos de equipos de Black & Decker, Advio Home, Hamilton Beach, Koblenz, Taurus y Tefal.
2: Si planchas con el tiempo contado antes de salir al trabajo, considera esto. 3 modelos de la marca Rowenta y uno de Tefal fueron los que más tardaron en alcanzar su temperatura máxima.
3: Y hablando de temperatura, el control del calor es clave para no arruinar tus prendas. En nuestras pruebas, un modelo de Oster y uno de Rowenta no lograron distribuir la temperatura de manera uniforme en toda la suela.
2: También deberás tener cuidado al planchar telas delicadas con un modelo de Black & Decker, Chi, Mainstays, Oster y 2 modelos de Hamilton Beach, ya que presentaron variaciones térmicas importantes al cambiar sus ajustes de calor.
3: Además, toma en cuenta que un modelo de Hamilton Beach y las versiones Etna y Sakura Steam de Taurus requieren más pasadas para quitar las arrugas.
2: Y mucha atención al etiquetado, ya que 20 de 23 modelos analizados incumplen la norma oficial mexicana. Esto porque no presentan la información comercial completa en sus empaques, instructivos o garantías. Revisa muy bien lo que compras.
3: Un detalle que llamó mucho nuestra atención es cómo se relaciona el precio con la calidad. A veces creemos que invertir más garantiza el mejor equipo, pero comparar opciones nos puede dar grandes sorpresas.
2: Por ejemplo, en el mercado puedes encontrar un modelo de Rowenta y uno de Chi que rebasan los $2,000, obteniendo en el laboratorio calificaciones de bueno y muy bueno.
3: Mientras que, por el lado de las opciones más económicas, un modelo de Taurus y otro de Black & Decker, que rondan los $300, alcanzaron la excelencia en su desempeño.
2: Al final, final, la mejor plancha no es necesariamente la más costosa o la de diseño más llamativo, sino aquella que se adapta a tu ritmo de vida, cuida tus prendas favoritas y se ajusta a tu presupuesto.
4: La información completa de este estudio de calidad la puedes revisar en la Revista del Consumidor en su versión digital y su versión impresa.
3: Tu casa es el hogar donde compartes momentos con quienes más quieres y donde construyes recuerdos inolvidables.
2: Sin embargo, un incendio, una inundación, un robo o un fenómeno natural pueden ocurrir de manera inesperada y generar pérdidas económicas importantes.
3: Pero contar con un seguro de casa-habitación te ayuda a proteger tu vivienda y los bienes que hay en ella, desde muebles y electrodomésticos hasta obras de arte y, en algunos casos, tus mascotas. Ten en cuenta que la cobertura depende de lo establecido en tu póliza sobre los daños parciales o totales ocasionados por los diversos riesgos existentes.
2: Por eso es importante revisar qué tipo de seguro estás contratando. Las coberturas más comunes te respaldan ante lo impredecible: incendios, explosiones, tormentas, terremotos, erupciones, huracanes, inundaciones e incluso ante huelgas o actos de vandalismo.
3: Y como los accidentes ocurren, también hay seguros que cubren otro tipo de responsabilidades. Por ejemplo, en el caso de que tú o alguien de tu familia causen un daño a un tercero, ya sea dentro o fuera de casa.
2: Si un siniestro te obliga a salir de tu vivienda, no te preocupes. Hay pólizas que cubren gastos extraordinarios. Incluyen estancias en hoteles o alojamientos temporales, costos de mudanza y remoción de escombros. Además, ante un robo también puedes proteger tus pertenencias como dinero, joyas, obras de arte, muebles y electrodomésticos.
3: Y para tu mayor tranquilidad, puedes sumar coberturas adicionales para tus equipos electrónicos, apoyo legal e incluso servicios de emergencia como plomería, cerrajería, electricidad, auxilio vial y guardería para tus mascotas.
2: Ahora, ¿cuánto cuesta proteger tu patrimonio? Los costos varían según la aseguradora y el nivel de protección que elijas.
3: En la Revista del Consumidor de septiembre, comparamos seguros para casa-habitación de distintos bancos y aseguradoras a través de sus cotizadores en línea. Para este ejercicio, consideramos una vivienda propia de 250 metros cuadrados. Consúltala.
2: Recuerda que las tarifas cambian según el valor y las necesidades de tu vivienda. Lo ideal es consultarlo directamente con un agente de seguros o ejecutivo bancario para obtener tu cotización exacta.
3: No olvides que si necesitas ayuda, tienes a quien acudir.
2: Para localizar a un agente de seguros capacitado, acércate a la Asociación Mexicana de Agentes de Seguros y Fianzas, AC, en amasfac.org o al 55 55 14 20 90.
3: Y si quieres verificar que un agente o institución estén autorizados, la Comisión Nacional de Seguros y Fianzas te asesora en https://www.go.mx/CNSF o llamando al 55 57 24 7400.
2: Para resolver cualquier duda, inconformidad o reclamación, la Condusef te respalda en condusef.gov.mx o en el 55 53 40 09 99. Infórmate, compara y protege lo que más quieres.
3: Por último, toma en cuenta estos consejos clave antes y después de contratar.
2: Compara opciones y elige una póliza que se adapte a las necesidades reales de tu hogar, garantizando protección a un buen costo.
3: Al contratar, proporciona los datos exactos sobre el valor y las características de tu vivienda, ya que la información incorrecta puede afectar el pago de una indemnización.
2: Una vez que tengas tu póliza, revísala a detalle. Verifica los datos, las condiciones generales y la cobertura de responsabilidad civil.
3: Guarda copias digitales de la póliza, comprobantes de pago y escrituras.
2: Mantén siempre tus pagos al corriente para no perder la vigencia de tu protección. Y ante cualquier siniestro, ten a la mano tu número de póliza para comunicarte de inmediato con la aseguradora.
3: Si quieres saber más detalles, consulta nuestra sección Brújula de Compra en la Revista del Consumidor, ya sea en su versión física o digital.
2: Porque proteger tu hogar y vivir con tranquilidad también requiere informarse.
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0: De todas las formas, somos la mejor. Vamos a una pausa comercial. En un momento continuamos con más.
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0: Ya regresamos de la pausa comercial. 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

0: Bienvenidas y bienvenidos a un domingo más de La Hora Nacional. Yo soy Leos y como siempre está conmigo mi querido Cha.
1: Mi querida Leos, qué gusto estar con todos y todas ustedes.
0: Hoy tendremos un tutorial para que paso a paso puedan sacar su acta de nacimiento por internet.
1: Les diremos cómo pueden consultar sus semanas cotizadas en el IMSS.
0: Vamos a recordar cuándo se formó el primer Congreso Nacional de Obreras y Campesinas en 1931.
1: Y hablaremos del Día de la Nación Pluricultural.
0: Todo esto acompañado por la danza de los estudiantes de la Escuela Nacional Preparatoria número 6.
1: Recuerden que nos pueden escribir en La Hora Nacional Oficial. Estamos en YouTube, Facebook, Instagram, X y también en el número 55-3483-4239, 55-3483-4239 y en el correo lahoranacional@segov.gov.mx.
0: Ahora los trámites son más sencillos porque se pueden hacer de manera digital. Por ejemplo, si necesitas una copia certificada de tu acta de nacimiento, ya no necesariamente tienes que ir a una oficina del registro civil.
1: Entras a www.gov.mx/actas, seleccionas el acta de nacimiento, proporcionas los datos solicitados y haces el pago correspondiente y se descarga el documento muy fácilmente.
0: Vamos a ver y escuchar un tutorial para poder hacer este trámite paso a paso.
2: ¿Sabías que hoy puedes obtener tu acta certificada en minutos? Inclusive puedes obtenerla desde tu celular. ¿Cómo se realiza este trámite? Lo primero, los requisitos indispensables. Tu cuenta llave MX. Si aún no tienes tu cuenta, créala gratis en llave.gob.mx con tu CURP, un correo electrónico y tu número celular. Una tarjeta de crédito o débito para el pago en línea. Ahora vayamos al paso a paso. Ingresa al portal oficial miregistrocivil.gob.mx. Elige acta de nacimiento en línea y haz clic en iniciar trámite. Inicia sesión con tu llave MX. Busca tu registro con tu CURP o con tus datos personales. Revisa la vista previa, verifica nombre, fecha, lugar de nacimiento y datos de tus familiares antes de pagar. Realiza el pago con tarjeta o con línea de captura. Y listo, ya puedes descargar tu acta en formato PDF directo en tu celular o computadora. Ahora bien, ¿y qué pasa si en esta vista previa encuentras un error, una letra de más en tu apellido, una fecha equivocada? No pagues todavía. Primero, solicita la modificación. En el mismo portal, entra al apartado Captura, Corrección y Aclaración de Actas. Ahí encontrarás dos opciones. La opción 1, Corrección de Registro de Acta. Úsala cuando el acta en papel está bien, pero el sistema muestra un dato diferente porque se capturó mal al digitalizarla. Opción 2. Aclaración administrativa de acta. Úsala cuando el error viene en el acta misma y necesitas comprobar el dato correcto con otros documentos. Para cualquiera de las siguientes dos necesitas tu cuenta llave MX, tu identificación oficial vigente, INE, pasaporte, cédula profesional, cartilla militar o licencia de conducir. Los documentos que comprueben el dato correcto, todo en formato PDF o en fotografía. Puedes tomar la imagen con tu celular, siempre que sea clara y legible. Haces clic en iniciar trámite, capturas la información, subes tus archivos y envías la solicitud. Ojo, guarda tu número de folio. Con él consultarás el avance de tu trámite. Y la respuesta llega aproximadamente en 5 días. Así de fácil obtienes tu acta de nacimiento. Hasta la próxima.
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1: En la historia de México, las mujeres han sido protagonistas de las luchas por los derechos laborales. A principios del siglo XX, obreras y campesinas empezaron a unirse para hacer visibles sus demandas y participar de manera activa en la transformación del país.
0: En 1931 se formó el primer Congreso Nacional de Obreras y Campesinas, un espacio que reunió a mujeres de distintos sectores para discutir sobre sus condiciones de vida y trabajo y sobre los derechos que buscaban obtener.
5: El primer Congreso Nacional de Obreras y Campesinas, celebrado en la Ciudad de México del 1 al 5 de octubre de 1931, fue impulsado por el PNR, Partido Nacional Revolucionario. Ahí se debatieron diversas problemáticas que afectaban a obreras y campesinas: las condiciones laborales, el acceso a la educación, la organización política de las mujeres, la protección de la infancia y la atención a la salud. Durante el Congreso se expresaron dos posiciones políticas que mantuvieron un debate constante. Por un lado, mujeres pertenecientes a organizaciones vinculadas al PNR, como Florinda Lazos León, Edelmira Rojas y Elvia Carrillo Puerto, quienes planteaban la necesidad de crear una

0: Por ello, proponían poner un mayor énfasis en las condiciones económicas y laborales de las mujeres y mantener su organización dentro de los sindicatos y espacios mixtos. Aunque el debate entre ambos grupos no desapareció, el Congreso concilió en la creación de una Confederación Femenina Mexicana para representar y defender los intereses de las mujeres trabajadoras sin romper con otras organizaciones mixtas. Al término de las jornadas, se acordó promover la protección jurídica de las mujeres, impulsar la creación de escuelas mixtas en todos los niveles educativos, unificar a las organizaciones femeniles en un frente único y continuar la lucha por el derecho al voto de las mujeres. En los años siguientes, se realizaron el Segundo Congreso Nacional de Obreras y Campesinas en 1933 y el tercero, celebrado en Guadalajara en 1934. Estos encuentros contribuyeron a la creación del Frente Único Pro Derechos de la Mujer en 1935, una organización que reunió a mujeres de diversas tendencias políticas, impulsó la discusión pública sobre sus derechos y fue fundamental en la conquista del sufragio femenino.
1: Hoy estamos con una maestra que lleva décadas formando generaciones de jóvenes en la danza regional mexicana. Su historia comenzó desde muy joven como bailarina y después como docente. Y desde 1980 ha acompañado a estudiantes de la Escuela Nacional Preparatoria, particularmente del plantel 6 Antonio Caso. Estamos con la maestra Graciela Heréndira López Garduño, mejor conocida como la maestra Chelita. Bienvenida a la Radio Nacional, qué gusto tenerla por acá.
2: A sus órdenes, el gusto es para mí, para nosotros, tenerlos aquí en esta su casa, la preparatoria 6.
1: Al contrario, maestra, fíjese que yo conozco esta prepa porque también soy sureño y también tomé clases de baile regional.
2: No me diga.
1: Sí, y al principio decía, ay no, a mí me gusta el rock, me gustan otras cosas, pero cuando me puse el traje, cuando me puse el sombrero, pero cuando me puse toda la parafernalia, cambió inmediatamente mi visión de las cosas. Siento que en la danza regional uno aprende mucho de costumbres, de nuestro país, de las diferentes regiones. ¿Usted cómo lo ve a través de sus ojos y los de sus alumnos?
2: Como usted lo menciona, llegan a lo mejor los alumnos muy renuentes a aceptar estar en esta clase o pensando quizá que no se van a divertir, pero pasa todo lo contrario. Con el transcurso de las clases, poco a poco se van no solamente tomándole el gusto, sino llegan a realmente apasionarse por estar practicando la danza. Ya no les basta solamente la hora de clase, sino se toman sus tiempos en los pasillos donde pueden para practicar. Y hasta que algunos llegan a querer estudiar la danza ya de manera profesional. Y también es muy importante, yo creo, esta que menciona de lo que es ellos sentir realmente la esencia del mexicano, del valor de las tradiciones y todo lo que conlleva.
1: Claro, porque además México es un país muy diverso en muchos aspectos y siento que la música y por lo tanto la danza es muy distinta a lo que conocemos del norte de nuestro país, a lo que pasa en el sur, y es lo que platicábamos ahorita, que hay que de alguna manera, además de aprender la parte técnica, los pasos, está la otra parte que hace que estos bailables y que esta música nazca.
2: Que los identifica como mexicanos, que sientan realmente ese amor por nuestras tradiciones, que no solamente es la danza, sino que involucra tantas cosas y que son tan diversas, ¿verdad? Como es el norte tan diverso al sur y tan rico al revés en contrastes. No es lo mismo un conjunto norteño que uno de huasteco, que uno...
1: Ni el baile, ¿no? Uno es más el pegadito, baile. El otro tiene más...
2: No, pues cosa, ¿sí? En Veracruz a eso permite, que por un lado es el son jarocho y por el otro es el contacto, el danzón tan, tan rico y tan expresivo también de alguna manera, pero sí hay una gran diversidad. En el sur que tenemos, también en el sureste, las jaranas, la trova yucateca y con ello sus comidas, sus trajes, sus tradiciones de cada uno, también que convergen como ahora que se nos avecina el Día de Muertos, que todos decimos como México, ya como representando esa gran tradición de Día de Muertos, y sin embargo tan especial en cada rincón de nuestra república. Como viene en el, ahora se ha hecho también muy famoso el Xantolo.
1: ¿Qué es el Xantolo, maestra?
2: Pues igual es la celebración de Día de Muertos, pero en la Huasteca.
1: ¿Qué particularidades tiene este Xantolo?
2: Es como más místico. Ahí es mucha danza realmente muy tradicional, pero muy comunitaria también. Y luego lo que son sus comidas, muy importante, ¿no? De que usan
1: maestra,
2: en la Huasteca.
1: Importantísimo.
2: Claro, uno no puede decir México sin sus comidas.

0: Claro, por
1: también tan
0: supuesto.
1: diversas de acuerdo a los estados.
0: Maestra, ¿usted se especializa en algún tipo de baile de nuestro país o va enseñando a los alumnos un poquito de cada uno y ya eventualmente ellos, como nos platicaba hace rato, se van a especializar en alguno?
1: Yo creo que sí es un poquito de cada uno. A mí me gusta, por ejemplo, sí mucho el zapateado, el huapango, los sones de Jalisco, las polcas del norte, lo que decimos de la diversidad, pero yo trato de que sí sea un poquito de cada uno y empezando con lo que es más accesible para ellos, por la música, por lo fácil del baile, que son las polcas.
0: ¿Y cómo podemos hacer para que más jóvenes, más alumnos, más maestros se acerquen a estos bailes, a estas danzas y no se pierdan estas tradiciones?
1: Pues aquí la Escuela Nacional Preparatoria tiene dentro de su doctrina, que es tan importante, la formación integral. Gracias a este espacio que nos da la Escuela Nacional Preparatoria con sus actividades estéticas, es como se van formando estas generaciones. Ellos aquí tienen la posibilidad de elegir entre el teatro, la música, las artes plásticas y la danza. Y dentro de la danza tenemos la danza contemporánea, danza española y la danza regional mexicana. Aquí no es un taller, es realmente se le da la categoría y la importancia de materias. Una materia que deben de cursar obligatoriamente y que pueden llegar a reprobar o a no salir de la preparatoria o llegar a un extraordinario si no la cursan. Pero
0: ¿ya oyeron, Abusados.
1: Pero dentro de eso, ahí es donde está la importancia de que ellos eligen libremente a qué materia van a inscribirse. Ellos decidieron inscribirse a danza regional y a través de la práctica es como se van enamorando, no solamente enamorando, sino apasionando de la actividad. Pero gracias en mucho a que la Escuela Nacional Preparatoria nos permite esta ventaja de darles estas materias.
0: Claro, y que ellos llegaron aquí de manera voluntaria, eso es importantísimo, no están obligados a aprenderla, ¿no? Es algo que les nació, algo pasó en su vida que dijeron, yo me voy a meter a la clase con la maestra Chelita.
1: Bueno, quizá no por nombre, pero sí por la actividad. Y sí, con el tiempo le toman gran cariño a la materia, a lo que significa como mexicanos, que realmente los identifica y el valor que le da, ¿no? Que de alguna manera preserva nuestra cultura.
0: Maestra, le agradecemos muchísimo esta plática para todas las personas que nos acompañan este domingo en la Hora Nacional. Chicos, muchas gracias. Se ven increíbles y ya los queremos ver bailar, maestra.
1: Ah, encantada de que los vean y ellos felices de tenerlos aquí y de que puedan mostrar su aprendizaje.
0: Perfecto. Muchísimas gracias, maestra Chelita.
1: Gracias.
2: Y para continuar este recorrido por la música y la danza, escucharemos el Chaverán con el Ballet de Danza Regional Mexicana del Plantel 6, Antonio Caso.

0: Chilanguía, y si estás buscando qué hacer en la Ciudad de México durante la semana del 12 de octubre, pues fíjense, hay teatro, danza, música, libros y hasta alebrijes monumentales.
1: Wow.
0: Todo para que puedan armar su plan.
2: Bueno, si lo tuyo es la literatura, del 9 al 18 de octubre está la Feria Internacional del Libro del Zócalo, con presentaciones de libros, pláticas, actividades y mucha música. Durante esta semana habrá programación en distintos foros de la feria, así que puedes darte una vuelta por el centro histórico y de paso encontrarte una nueva lectura.
0: El viernes 16 de octubre el Centro Cultural del Bosque recibe a la coreógrafa francesa Leila K. con Maldón. Esta es una pieza de danza contemporánea interpretada por 5 bailarinas que exploran distintas identidades, memorias y formas de habitar el cuerpo.
2: Y el sábado 17 de octubre toca sacar el celular para tomar muchas fotos porque llega el desfile de alebrijes monumentales. El recorrido empieza a las 12 del día en el Zócalo.
0: Y para platicarnos de esta tradición, hoy nos acompaña Emilio Ortiz, que es el responsable del área de comunicación social del Museo de Arte Popular. Muy bienvenido a la Hora Nacional, gracias por acompañarnos,
3: Emilio. No, al
0: Emilio.
3: Contrario, Leos.
0: Oiga, platícanos un poquito de cómo pasaron los alebrijes a ser solamente estas criaturas fantásticas que de repente se veían a convertirse en uno de los símbolos más reconocibles del arte mexicano.
3: He de platicarles que esta historia comienza en 2007. Se le llamaba la noche de los alebrijes porque inicialmente estaba planeado para hacerse de noche, pero en esta primera edición nos dimos cuenta que ya en la noche el público no podía disfrutar. Entonces, al año siguiente ya se hace de día, a partir de las 12 del día surge este desfile que parte del Zócalo, y así ha sido durante 17 años continuos del desfile y concurso, porque además es un concurso de alebrijes monumentales. Y a partir de ese momento se convierte en una tradición, en un mega espectáculo que ha sido admirado. Si sumamos todas las ediciones, son, yo me atrevo a decir, por cuentas que llevamos edición tras edición, unos 20 millones de personas que lo han visto. Hoy en día vienen de otras partes de la República, incluso de diversas partes del mundo, y este año tenemos alrededor de 200 alebrijes que van a desfilar.
0: Emilio, ¿cuáles son los premios del concurso?
3: Mira, los premios del concurso es 70, 50 y 40 mil pesos para los tres primeros lugares. Y son 11 menciones honoríficas de 10 mil pesos cada una. Está abierta la invitación para todos. Es una fiesta popular, al igual que los monumentales.
2: Igual que el museo.
3: Y el museo mismo, ¿no? Que uno de los objetivos es precisamente preservar las tradiciones, la cultura. Y bueno, pues invitamos a todo el público de la Hora Nacional para que nos acompañen el sábado 17 a partir de las 12 del día. Parten los alebrijes monumentales hacia la columna de la Independencia. Los esperamos.
2: Ahí estaremos.
0: Ahí vamos a estar, ¿cómo no? Y cerramos esta chilanguía con una historia que seguramente muchos conocen, pero que aquí vamos a ver desde otra perspectiva. En la capilla gótica del Instituto Cultural Helénico, la Infinita Compañía presenta Frankenstein, una adaptación de la novela de Mary Shelley bajo la dirección y coreografía de Rodrigo González.
2: Y está aquí con nosotros en La Hora Nacional la actriz y bailarina Pamela Grimaldo para hablar de esta puesta en escena. Pamela, bienvenida a La Hora Nacional.
4: Muchas gracias.
2: Oye, yo quería preguntarte, pues estamos hablando de qué es teatro y danza. No me imagino al monstruo ahí, ¿qué pasa? ¿No?
4: Echándonos.
2: Se me hace una cosa increíble. Sí, claro.
4: Lo que hace la danza contemporánea es abrazar la propuesta desde la no palabra. Entonces, vemos toda la emoción dentro del cuerpo, y eso es lo que sostiene básicamente la obra. Además de que el público está muy, muy cerca de nosotros, entonces puede ver absolutamente todo, ¿no? En cuestión de coreografía, que es coreografía y dirección de Rodrigo González, obviamente hay movimientos, obviamente hay saltos, piernas, ¿no? Todo lo que también abarca la danza como disciplina, pero también hay muchas escenas en las que solamente la emocionalidad sostiene lo que está sucediendo, ¿no? Y ese también es un gran reto, cómo transmitir esta historia sin usar ninguna palabra.
0: ¿Por qué eligieron Frankenstein? Que es justo como dice el Cha, no es lo que necesariamente te imaginas como para una...
2: Veo más a Drácula.
0: Danza.
4: Bueno, yo creo que la obra está mucho más apegada a la novela que a todas las interpretaciones cinematográficas que ha habido de Frankenstein. Y la novela en realidad es muy interesante, ¿no? Hay tantos análisis, hay tantas perspectivas, pero la ambientación de esta obscuridad o este recogimiento humano creo que es una de las cosas que la danza contemporánea además combina muy bien en escena. Somos como un poco magos en ese sentido de introspección hacia el ser humano. Y entonces esta novela pues es lo que hace, ¿no? Nos muestra una criatura en su indefensión al inicio pero que además tiene una inocencia, ¿no? Hay una cosa pueril y que de pronto al encontrarse con la humanidad empieza a descubrir que no todo es luz. Y eso creo que también es una cuestión que ahora es importante poner en escena.
1: Totalmente.
0: ¿En dónde, hasta cuándo y en qué horarios podemos ver esta puesta en escena entonces?
4: ¿En dónde? En la Capilla Gótica del Centro Cultural Helénico.
1: En el sur de la ciudad.
4: En el sur de la ciudad, de jueves a domingo, jueves y viernes a las 8, sábado a las 7 y el domingo a las 6 de la tarde.
1: Muy bien, perfecto. Pues muchísimas gracias, Pamela.
4: Gracias.
1: Nos vemos en el teatro.
2: Y así llegamos al final de nuestra Chilanguía. Ya tienes algunas opciones para salir, conocer nuevos escenarios y aprovechar la enorme oferta cultural que tiene la increíble Ciudad de México.
5: Yunani Ñudavi, ya Chimbulito, Kuna Kuntiana Yootena, la hora nacional. Somos Ñudavi, les vamos a presentar la canción del Chimbulito y estamos en la hora nacional.

0: Guillermo Bonfil Batalla, antropólogo mexicano que dedicó gran parte de su trabajo a reconocer la riqueza de los pueblos originarios de México, decía lo siguiente: nuestra diversidad cultural no pertenece solamente al pasado, es parte de lo que somos hoy.
1: México es muchas voces, muchas lenguas, muchas historias y muchas formas de ver el mundo. Es una nación pluricultural que se construye todos los días.
0: Antes de irnos a una pausa, queremos aprovechar para mandar saludos a las personas que nos escuchan cada domingo. Un abrazo para Alicia BFG en Torreón, Coahuila, a José Luis Hernández Álvarez y a Gerardo Domínguez.
1: También a Mariana López de Morelia, a Carlos Hernández de Acapulco, a Sofía Ramírez de la Ciudad de México y a Roberto Martínez.
0: También a Edgar Benet Bucio, Yadira Elías de Nezahualcóyotl, Vanessa Guerra de Sinaloa y a todas las personas que cada semana nos hacen favor de acompañarnos aquí en La Hora Nacional. Muchas gracias por estar con nosotros.
1: Recuerden que nos encuentran como La Hora Nacional Oficial en YouTube, Facebook, Instagram, TikTok, X y en el número 55 34 83 42 39. También nos pueden mandar un correo electrónico a lahoranacional@segob.gob.mx.
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0: Ya estamos de regreso en la Hora Nacional. Muchas gracias por seguir con nosotros.
1: En esta segunda parte hablaremos de trabajo. Conoceremos avances en materia laboral y lo que viene para la jornada de trabajo.
0: También vamos a platicar sobre la nueva regulación para el uso de celulares en las escuelas.
1: Les diremos qué es y dónde se atiende la artritis.
0: Y les presentamos una obra que convierte las calles de la ciudad en parte de una historia de ausencia.
1: Todo esto y más en esta segunda media hora. Recuerden que nos pueden escribir en la Hora Nacional Oficial. Estamos en YouTube, Facebook, Instagram, TikTok, X, Spotify y en el número 55 34 83 42 39.
0: A 2 años del inicio de este gobierno se han presentado varios avances en materia laboral y hay un concepto que resume esta etapa, la llamada primavera laboral.
1: Se trata de acciones enfocadas en mejorar los ingresos de las familias trabajadoras y ampliar su protección social.
0: Uno de los cambios que ya se refleja en la vida cotidiana es la recuperación del salario mínimo. Para 2026 se ubica en 315.04 pesos diarios y de acuerdo con la Secretaría del Trabajo, esto representa una recuperación real del poder adquisitivo de 154% desde 2018.
1: También hay un dato interesante sobre el tiempo que dedicamos al trabajo. Ha disminuido el porcentaje de personas que laboran más de 48 horas a la semana.
0: Además, ya está en marcha la reducción gradual de la jornada laboral, que busca llegar a las 40 horas semanales en 2030 sin disminuir salarios ni prestaciones.
1: Hay sectores que también están entrando en esta nueva etapa de protección laboral. Por ejemplo, con la regulación del trabajo en plataformas digitales, quienes laboran mediante aplicaciones pueden tener acceso a protección social, incluso el seguro contra riesgos de trabajo.
0: A esto se suman acciones para trabajadores del campo y para ampliar sus condiciones de seguridad social.
1: Otro punto importante son las oportunidades para las y los jóvenes. Jóvenes Construyendo el Futuro ha beneficiado a más de 3.6 millones de personas desde su creación y 7 de cada 10 jóvenes que han pasado por el programa actualmente están estudiando o que están trabajando.
0: Hablar de avances laborales implica derechos concretos, mejores ingresos, seguridad social y condiciones dignas para trabajar.
1: Si quieren conocer sus derechos laborales y resolver dudas sobre su jornada o salario, pueden consultar www.gob.mx/Profedet. La artritis reumatoide es una enfermedad autoinmune que puede provocar dolor, inflamación y rigidez en las articulaciones, pero sus primeras señales pueden confundirse con molestias pasajeras. Reconocerlas a tiempo puede hacer una diferencia muy importante.
0: Sí, porque el diagnóstico temprano permite empezar el tratamiento antes de que haya un daño articular que ya sea irreversible. Para saber cuándo buscar ayuda y qué opciones de tratamiento hay, hoy está con nosotros la doctora Ela Barbosa, que es responsable del servicio de reumatología del Hospital Juárez de México. Doctora, bienvenida a la Hora Nacional, qué gusto tenerla aquí.
2: Muchísimas gracias por la invitación.
0: Oiga, platíquenos un poquito, ¿cuáles son esas primeras señales de alerta de la artritis reumatoide?
2: Dolor, molestia, puede ser algo leve y generalmente esta molestia, este dolor, se presenta en articulaciones como las muñecas y de las manos, de los dedos, la base de los dedos, la parte media de los dedos, también los pies. Puede ser también los codos, las rodillas y hasta los hombros también. Más rigidez. Esta rigidez que se describe como rigidez articular matutina es esta sensación de que te sientes tieso, como acartonado, como robot. Y generalmente es en las mañanas o después de que estuviste un rato en una misma postura, cuando empiezas a moverte, puedes sentir esa rigidez.
1: Claro. ¿Y cómo podemos distinguir estas primeras señales de artritis a un dolor pasajero?
2: Generalmente la artritis reumatoide se acompaña de inflamación, de aumento de volumen. Claro, también hay diferentes causas. Dividimos el dolor articular en dos tipos. Generalmente lo sientes cuando estás en reposo, ¿no? También, igual que la rigidez. Y después, cuando empiezas a moverte, va mejorando un poco. Y el dolor de tipo como ortopédico, mecánico, se siente al revés. Sobre todo cuando mejora en reposo y con el movimiento puedes sentirlo más. Y además, en la artritis reumatoide, este dolor es simétrico, es decir, lo presentas del lado derecho, del lado izquierdo.
0: Si tenemos estos dolores que igual y son simétricos y son distintos por lo que acaba de describir, vamos con un reumatólogo. ¿Y qué estudios nos hace para confirmar el diagnóstico?
2: Primero, antes de hacer estudios, hacemos un interrogatorio, porque la artritis reumatoide no nada más puede afectar las articulaciones. Aunque su nombre sea artritis, artros, que quiere decir articulación, itis, inflamación, y es reumatoide, que sería como el apellido, el nombre completo, También puede presentar manifestaciones en otros órganos y sistemas. Puede presentarse también en el ojo, puede presentarse en los pulmones, puede presentarse en la piel, entre otros. Después del interrogatorio, para poder identificar qué es lo que estás presentando en las diferentes partes del cuerpo, bueno, esto le llamamos poliartritis, que son de 5 o más articulaciones involucradas. Y ya que vamos ubicando en esa línea, tenemos que hacer diferentes tipos de estudios, por ejemplo, estudios de inflamación, como velocidad de sedimentación globular, proteína C reactiva y algunos marcadores específicos que nos ayudan a orientar, que es el factor reumatoide y unos anticuerpos que se llaman anticuerpos antipéptidos cíclicos y trulinados, entre otros.
0: Si uno da positivo a estos estudios es que tiene probablemente un proceso de artritis. ¿Y de ahí qué pasa?
2: Que si lo identificamos a tiempo, podemos cambiar totalmente la evolución de la enfermedad. Si tú eres diagnosticado tempranamente, vamos a parar esta evolución de la enfermedad para que tengas una buena calidad de vida.
1: Doctora, qué interesante todo lo que nos cuenta. Rapidísimo le quiero preguntar si tiene que ver con la edad, después de que nos responda esto, si nos puede dar algún lugar donde podemos contactarla o saber más acerca de la artritis reumatoide.
2: El pico de edad es, dependiendo de la literatura, entre 30 y 60 años, mucho más en mujeres que hombres. Y yo estoy en el Hospital Juárez de México, en el servicio de reumatología, y también información confiable se puede obtener en el Colegio Mexicano de Reumatología.
0: Le agradecemos mucho, doctora, su visita y compartirnos esta información que nos tiene que tener a todos más vigilantes en relación con nuestro propio cuerpo, ¿no?
1: Así es.
2: Muchísimas
1: doctora
2: gracias.
1: Doctora Elda Barbosa, muchísimas gracias por acompañarnos aquí en La Hora Nacional. Y ya lo saben, muchísimas gracias a todos y todas por estar con nosotros. No se vayan. A partir del 3 de noviembre entrará en vigor una nueva regulación para el uso de celulares y dispositivos digitales personales en escuelas de educación básica. La medida contempla que niñas, niños y adolescentes no utilicen estos dispositivos durante la jornada escolar.
0: Para conocer qué significa esta medida para la vida cotidiana de las escuelas, cómo se va a aplicar y qué tienen que saber las familias, nos da mucho gusto darle la bienvenida una vez más a la maestra Noemí Juárez Pérez, subsecretaria de Educación Básica de la SEP. Te agradecemos mucho que estés con nosotros para platicar de esto que va a pasar el 3 de noviembre y que queremos entender, para empezar, qué cambia exactamente a partir de esta fecha y qué dispositivos son los que están contemplados en esta regulación.
3: Muchísimas gracias a ustedes primero por la invitación.
1: Al contrario,
3: siempre es un gusto estar aquí, saludar a todas su audiencia. Pues bien, se emitieron estos lineamientos ya publicados en el Diario Oficial de la Federación, donde se regula el uso de dispositivos digitales en todo el sistema educativo nacional. Va a tener sus modificaciones de acuerdo con el nivel educativo, básica, medio, superior y superior. Superior, ya hablamos de personas de más de 18 años, entonces tiene una apertura y más es una conciencia sobre el uso, una concientización, el uso ético en cuanto a estos información, uso que se le da a estos dispositivos. En el caso de educación media superior, quedó con restricciones conforme a la comunidad educativa, es decir, cada escuela va a poder emitir cuáles son estos reglamentos de uso interno, también en función de la propia comunidad. Y en el caso de educación básica, hay una restricción en la jornada escolar. También es muy importante mencionar algunas excepciones. Por ejemplo, tenemos casos donde es necesario para temas de inclusión. En el caso de algunas estudiantes es importante por el tema de audio o una cuestión que les permite también estar trabajando en aula. Entonces, en esos casos, estos uso de dispositivos digitales son autorizados porque son necesarios para el tema educativo. Y también en algunas prácticas donde tengan una finalidad pedagógica. Como sabemos, nuestras maestras, nuestros maestros hacen planificaciones de sus clases, planifican sus proyectos, algunas de las actividades que se van a desarrollar durante el ciclo escolar. Y si en algún momento dice, bueno, necesito para tal vez la difusión de algún video, la grabación de algún material, si tiene una finalidad pedagógica o algo que se está trabajando, se puede siempre y cuando esté dentro de una finalidad pedagógica, pero si no, se restringe también este uso durante la jornada escolar. Pero lo importante es que no se esté usando como un medio de distracción durante la jornada escolar y sobre todo porque ya no hay una interacción. Como ustedes saben, hicimos una consulta a las maestras, a los maestros de educación básica, 565 mil participaciones, y justo en los momentos donde ellos reportaban que había este uso de dispositivos mayoritariamente, a la hora de la entrada, entre clases y durante el receso escolar, que nos está hablando la interacción entre nuestros jóvenes, entre los estudiantes, entre adolescentes, pues cada vez también está siendo menos.
1: ¿Y qué pasa, como decías ahorita, en receso, le regresan el celular o se queda hasta la salida? ¿Qué pasa en una emergencia, por ejemplo?
3: Es muy importante, por ejemplo, en el tema del receso, que fomentemos otras prácticas. De hecho, hace unos días también llevamos a cabo la Jornada Nacional de Juegos Tradicionales, porque el receso es eso, o sea, es volver a la convivencia, volver a la interacción, volver a convivir, volver a utilizar el patio escolar. Así es que también tenemos que ofrecerles a nuestros estudiantes esas otras cosas, ¿no? Retornar a la convivencia personal.
1: A mí me faltaba tiempo, ¿no? Esos 20 minutos de recreo, no así de que quiero hacer todo.
3: Y bueno, algo también muy importante en cuanto a las emergencias, las familias tienen los números de las escuelas, muchas veces también se puede hacer la llamada a la escuela, o uno de los adultos también de la escuela puede hacer la comunicación con las familias. Y también por ello fue muy importante decir, bueno, no es que se limite el acceso a la escuela como tal, pero sí durante pues, la jornada, para evitar todas estas distracciones.
0: ¿Qué papel juegan las madres y padres de familia para ayudar a que esta regulación funciona como tiene que funcionar? ¿Y cómo pueden también trabajar un poquito más para regular el uso de pantallas fuera de las horas de clase, ¿no? Porque al final no es como que, ay, bueno, ya, ahí se acabó el problema.
3: Es muy importante, porque lo que queremos es generar conciencia de las implicaciones que se dan en el desarrollo cognitivo, social de sus hijos. O sea, yo creo que cuando concienticemos y ponemos sobre la mesa la reflexión de qué le está pasando al niño, a la niña, al adolescente con este uso excesivo de dispositivos, podemos hablar de problemas de lenguaje, de desarrollo cognitivo también, problemas en la creatividad, en la resolución de problemas, de atención. Y también, además, recordemos que las plataformas muchas veces tienen este algoritmo de generar adicción. Y creo que eso también es muy importante, el scrolling infinito. ¿Qué quiere decir? Pues que cada vez estás obteniendo eso que tú consumes, y que te centras solamente en eso que estás consumiendo. ¿Y qué va a implicar? Una adicción, ¿no? Entonces es muy importante concientizar a padres, a madres de familia, que esta luz también genera problemas de higiene de sueño, problemas de concentración, de retención de información, y cada vez se vuelve todo más inmediato. Por lo tanto, la propia interacción de nuestros niños, de nuestros jóvenes, se vuelve en esa ansiedad.
0: Ay, pues qué importante que se hayan tomado estas decisiones. Y ojalá que sea una cosa que ayude a que las infancias y las juventudes tengan un proceso mucho más orgánico y amigable en la escuela, sobre todo en edades en las que todo ya resulta bastante complicado per se.
3: Completamente. Volvamos al juego, a la interacción y a la convivencia.
0: Total.
1: Claro, por supuesto.
0: Noemí, mil gracias por acompañarnos aquí en La Hora Nacional. Si alguien tiene alguna duda sobre lo que implica este cambio, ¿a dónde pueden acudir? ¿Qué página pueden checar? ¿Dónde hay más información?
3: En toda la página de la Secretaría de Educación Pública, y también ahí se están brindando las asambleas informativas, y también en la página ABC de las Emociones hay orientaciones para madres, padres y personas cuidadoras. Viene una sección sobre cultura digital, mundo virtual, donde seguramente también tendrán más orientaciones.
1: Muchísimas gracias, Noemí Juárez Pérez, que estuvo aquí con nosotros una vez más en La Hora Nacional. No se vayan porque tenemos mucho más. Gracias, Noemí.
3: Un gusto.
1: La música guarda la memoria, las lenguas y las formas de entender el mundo de una comunidad. Desde la Mixteca, el conjunto típico Ñu Dabi lleva 3 décadas trabajando para preservar y difundir la música tradicional.
0: La agrupación fue fundada por el profesor Jaime Peralta, director emérito, quien llevó este trabajo primero a las escuelas y después a escenarios nacionales e internacionales. Hoy está con nosotros la agrupación, a la que le damos la más cordial bienvenida, y les queremos pedir si nos ayudan, por favor, presentándose y diciendo brevemente qué papel juegan en la agrupación.
4: Soy Ariadna y soy bailarina del grupo.
5: Muchas gracias por la invitación. Soy Gabriela Méndez y soy bailarina del grupo.
6: Hola, muchas gracias. Mi nombre es Uriel. También soy parte del grupo. Toco la guitarra y la vihuela y hago segunda voz.
7: Yo soy Alexis Flores y igual soy parte del grupo.
8: Soy Ita Peralta. Soy tapeadora. A veces canto. Y me gusta estar aquí.
1: Muy bien, es lo más importante.
9: Mi nombre es Rubí Peralta, soy directora del proyecto Conjunto Típico Ñu Dabi. Es un gusto estar con ustedes hoy.
10: Soy Fernando Ibares y soy, se puede decir, como subdirector de esta agrupación. Toco el arpa, vihuela, guitarra, un poquito de armónica y tapeo. y nosotros conformamos el grupo de New Davi y Tachi New Davi, que ahorita les vamos a explicar un poquito. Tachi New Davi, digamos que New Davi es el árbol y Tachi es como esa ramita, el cual New Davi se enfoca en tocar lo que son los sones de la Mixteca poblana, y Tachi New Davi toca lo que son sones de tarima de Guerrero, ya que pues su servidor es originario de ahí, de Acapulco, Guerrero. Es esa pequeña...
1: Esa rama,
10: esa,
1: ¿no? Esa pequeña desviación que tan felices nos hacen. Cuéntanos un poco, New Davi lleva 30 años ya, ¿no, Rubí? Cuéntanos un poquito del director emérito, que nos quiera platicar un poquito de la historia del grupo, cómo empezaron.
9: Ok, Jaime Peralta fue un músico, danzante, laudero, escritor de la Mixteca poblana, específicamente de Barranca Salada. Su municipio o su cabecera municipal es San Jerónimo, Sayacatlán, Puebla. Él emigró desde muy joven a la Ciudad de México y se integró a varios proyectos de música, creando a Conjunto Típico New Davi. Y a lo largo de este tiempo se crearon nuevos sones, se rescataron sones que se habían perdido en mi tierra, y nos encargamos de preservar y difundir lo más apegado posible a la música y danza de la Mixteca poblana y también de otras regiones del país.
0: Empezó el proyecto llevando la música a las escuelas. ¿Por qué era una cosa tan importante empezar por ahí?
9: Una, para llevarle a las juventudes y a las infancias lo tradicional que hay en nuestro país, porque es algo que se ha perdido últimamente. Y Jaime Peralta fue maestro de educación primaria. Él estaba enfocado en compartirle a sus alumnos y a sus compañeros músicos y maestros el arte tradicional mexicano.
1: Oigan, y ustedes trabajan con un estricto apego a las raíces. ¿Cómo han logrado mantener esto durante 30 años? ¿Cómo han visto el mundo cambiar a través de sus ojos?
9: Ha sido una labor loable, porque justamente por los cambios que hay hoy en día, la música también ha evolucionado, pero a veces con esa evolución se pierde la tradición. En los pueblos indígenas no tocan con muchos instrumentos que ahora los hay, o con muchos instrumentos que ahora están sonorizados diferente. Entonces la música pierde su esencia, y nos gusta llevar a conocer lo más apegado a esa tradición que existe en nuestro país.
0: ¿Dónde podemos escuchar la música del Conjunto Típico New Davi?
9: Pues estamos en todas las plataformas digitales, y nos pueden buscar también en redes sociales, en Facebook y en Instagram. Nos pueden encontrar como Conjunto Típico New Davi y también como Tachi New Davi.
1: Es New Davi con dos U's, ¿verdad?
9: Así es, Ñuu espacio Davi.
1: Muy bien. Oigan, pues muchísimas gracias por habernos visitado aquí en La Hora Nacional. Qué gusto, qué bonito que sigan haciendo esto después de tantos años, y qué bonito ver estas nuevas generaciones tan involucradas en conservar nuestra música, nuestra raíces, todo lo bonito que tiene nuestro país.
9: Muchísimas gracias por la invitación.
0: Gracias de verdad por haber venido, y gracias a todos ustedes que nos acompañan aquí todos los domingos. No se vayan.
1: El cacao es parte de nuestra historia desde hace miles de años. En Comalcalco, Tabasco, esta semilla guarda la memoria de los pueblos que la cultivaron, la transformaron y la convirtieron en una bebida ligada a sus tradiciones y a su manera de entender el mundo.
0: Comalcalco es una tierra donde el cacao sigue siendo parte de la identidad de sus comunidades y de una herencia que México comparte con el mundo. Vamos a ver y escuchar una cápsula sobre este lugar.

0: Dentro de una pequeña semilla habita la memoria de un pueblo y el sabor del mundo. Fue alimento, fue moneda, fue rezo. Y mucho antes de que el mundo la probara, los antiguos pueblos de nuestras tierras la conocieron y la llamaron cacao.
1: El cacao está muy arraigado en diferentes culturas, diferentes mitos. Quetzalcóatl les lleva el cacao, es un regalo de los dioses, es un fruto. Para los nahuas igual lo descubren en un cerro por dioses también. Entonces vemos cómo también esta parte de que no es un simple fruto, sino es un regalo de los dioses.
2: Pues es el ritual del cacao, es esa conexión, es el agradecimiento, es honrar y reconocer lo natural, que es parte de nuestra alimentación y que nos da esa identidad y esa cultura con esta semilla milenaria como es la semilla del cacao.
0: En Comalcalco, corazón de la Chontalpa, esa memoria sigue viva. Respira en el cacaotal, en las manos que cultivan, en el metate que transforma, en la jícara que espuma, en la leña, en el humo, en el saber que pasa de abuelas a nietas como una oración.
2: Y es cuando vemos concretado una cosecha, cuando vemos el resultado del fruto de nuestro trabajo. Creo que esa es la satisfacción más grande y es la conectividad que tenemos.
0: Y esa pequeña semilla emprendió hace siglos un viaje extraordinario y el mundo la hizo suya, la volvió chocolate. Pero mucho antes, nuestros pueblos ya la llamaban cacao, la semilla que Tabasco regaló al mundo.
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4: Hay lugares que no solamente habitamos, sino que también nos habitan. Puede ser una calle, una plaza, una esquina. Pueden guardar recuerdos, afectos y hasta ausencias.
5: De eso habla Memoria en el Asfalto, una obra escrita por Aldo Martínez Aldoval, dirigida por Daniela Parra y protagonizada por el actor Carlos Ordóñez, que está hoy con nosotros para platicar de la obra. Bienvenido, Carlos, a la obra nacional.
4: Sí. Oye, pues qué gusto tenerte por acá y sobre todo para hablar de esta obra que ya está, si no entendí mal, en su cuarta temporada, ¿no?
6: Cuarta temporada, sí. Iniciamos en Casa del Teatro en el 2024. La primera vez que la presentamos fue pues un experimento, a ver cómo, de hecho cuando la viste fue las primeras funciones. Y nos ha ido bien y esta es la cuarta temporada y quisimos regresar ahí con el apoyo de FIARTES para un poco devolver la Casa del Teatro también lo que nos prestó, el espacio que nos dio en su momento, en la primera temporada.
5: ¿Nos puedes platicar un poquito de qué va Memoria del Asfalto?
6: Memoria en el Asfalto es un monólogo que escribe Aldo Martínez Sandoval, que creo que de entrada es un homenaje al Zócalo capitalino, al centro de la Ciudad de México. Porque lo que hace este personaje es que recorre las calles de la ciudad, el primer cuadrante, y está en busca de lo que perdió de entrada y de su amada, que la busca por el centro de la ciudad. Su recorrido empieza en República de Cuba a la altura del número 59 y da todo el recorrido a través de República de Brasil, pasa por el Monumento a la Inquisición, se va por Monte de Piedad, llega al Zócalo, cruza Venustiano Carranza y después regresa por el Eje Central. Todo el tiempo es buscando. El título, que es Memoria en el Asfalto, lo que sucede es que el asfalto le detona los recuerdos de su amada.
4: Lo
6: bueno y lo malo. Y entonces todo le regresa a él como un detonante. Y pienso que él está haciendo un ciclo todo el tiempo, todos los días. Digo, no sabe en su momento qué pasa con la amada, que no la encuentra. Hasta el final podemos un poco dilucidar qué sucede, exacto. Pero sí, o sea, yo lo veo como un loop que hace este personaje todo el tiempo. Creo que en el momento en el que llegó el monólogo a mis manos, creo que yo estaba perdido. Y justo la búsqueda de este personaje me hizo encontrar respuestas en lo actoral, en lo personal. O sea, digo, a veces uno mágicamente cree que los textos nos salvan y a veces sí pasa. Oye, y hay que confiar en que sucede. Claro.
5: Y justo con esta relación tan especial que tienes tú con el texto, ¿qué se siente regresar cada tanto a hacerlo?
6: Al principio es una resistencia brutal por lo que toca y por todas estas emociones que le detonan al personaje, pero poco a poco, ya que voy entrando y voy retomando los ensayos, hay una zona de disfrute que nos reconocemos ya de alguna manera, ¿no? Claro.
4: Pero sí es un tema muy, muy difícil, ¿no, Carlos? El que estás tocando ahí.
6: Difícil y actual, ¿no? Y no solo en México, sino también en Latinoamérica. Creo que cualquier persona que de pronto pueda acercarse y ver la puesta en escena, al final algo le moverá, algo. Porque todos hemos buscado algo, ¿no? Entonces, creo que de cualquier lugar, desde cualquier parte de la obra, puedes empatizar con el personaje, pero sí llega a un lugar profundo, sí. Creo.
5: Carlos, ya nos dijiste que la obra regresa a la Casa del Teatro, uh-huh. Pero ¿cuándo podemos verla?
6: Los viernes, sábados y domingos. Los viernes a las 8:30, los sábados a las 7 y los domingos a las 6, excepto en el fin de semana de Día de Muertos, que Coyoacán es una fiesta.
5: Sí. ¿Y hasta cuándo va a estar?
6: Hasta el 6 de diciembre.
5: Ah, perfecto. Uh-huh.
6: Es una temporada larga.
5: Pero una última cosa, ¿la obra o la compañía o tú tienen redes sociales?
6: Sí, o sea, pueden seguirme a mí, que es Carlos Ordóñez Cruz en Instagram. Y en realidad somos un colectivo, o sea, cada uno de nosotros tenemos nuestras propias redes sociales. Daniela Parra, que es la directora, Aldo Martínez Sandoval, que es el dramaturgo. Esos son como los generales.
4: Y la Casa del Teatro.
6: Y la Casa del Teatro, que bueno, ahí está también toda la publicidad.
5: Súper, uh-huh. Pues muchísimas gracias por haber venido, Carlos.
6: Gracias, muchas gracias.
4: Carlos Ordóñez, muchísimas gracias por visitarnos y muchas gracias a ustedes por acompañarnos. Por favor, no se vayan.
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0: Llegó el momento de cerrar esta emisión de La Hora Nacional. Nos vamos muy contentos por haber estado con ustedes. Que tengan una excelente semana y nos vemos y escuchamos el próximo domingo.
1: 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Estamos en Facebook, Instagram y en el número 5534-834239.
0: También nos pueden mandar un correo electrónico a lahoranacional@segov.gov.mx.
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muchas ganas. Hoy es lunes, ya 6:13, que no se te haga tarde. Comunícate a cabina al 287-8750810, WhatsApp 287-125-7862, Facebook La Mejor Tuxtepec, buscan las redes sociales, bueno, Facebook, Instagram, Twitter y todo lo que tú quieras. Bueno, ¿de cuál Twitter? Ya parece bien vieja retro. Bueno, ya, X y todas las redes.

cómo vamos a ir avanzando, así que todo está en tus manos. Recuerda visitar también mis redes personales, Gaby Huerta o arroba soy Gaby Huerta. Arrancamos con una notita y es que la banda MS estuvieron encantados en el palenque de las fiestas de octubre, los recibieron con muchísimo cariño, tuvieron una noche de música, fiesta y grandes emociones, celebrando con los éxitos más conocidos, pero también obviamente demostrando esa conexión que tiene con sus seguidores, que disfrutaron a cada momento y en cada acorde. Y también la banda MS llega al Festival Arre con 10 de 10 en puerta, porque recuerda que el pasado mes de septiembre banda MS compartió el escenario con grandes exponentes como los Tucanes de Tijuana, Gabito Ballesteros y Eslabón Armado, además de otras propuestas que representan las distintas generaciones y sonidos que actualmente suenan en la mejor 106.5 de FM, ¿verdad? Entonces, bueno, para esta agrupación el encuentro fue bien especial porque 10 de 10 se estrenó prácticamente y eso les ha abierto también

0: lo mejor de ellos mismos a todo su público. Así que si quieres enterarte de notitas como esta y mucho más, quédate conmigo. Voy a estar aquí hasta las 7:30 de la mañana, así que tienes buen ratito para decirme qué vamos a ir escuchando. 6:15, voy a un pequeño corte y al regreso estoy con todo contigo. Aquí nomás suele.
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0: Muy bien, y antes de irnos a otro corte comercial, quería contarte, son las 6:32. De este lado tenemos rápidamente el saludo especial para el conductor José Antonio de la camioneta pasajera número 00-687, así como a sus pasajeros que van viajando de Tuxtepec hasta Ojitlán. Vienen en la sintonía de la mejor 106.5 de FM. Aquí nomás la mejor, muchas gracias. Saludos entonces para el conductor José Antonio de la camioneta pasajera número 00-687 que va de Tuxtepec a Ojitlán. Saludos. Saludos también para toda mi gente hermosa de la comunidad del Cedral. Ahí está la familia Miguel Hilario allá en el Cedral. Saludos para ellos. Las fiestas del pueblo, me dicen, están de fiesta. Exactamente a las 12 me dice que va a haber misa, así que bueno, pues qué bueno, qué padre que lo estén compartiendo, muchas gracias. Ellos quieren Yolanda, así que vamos a estarla programando con unos minutos más. Aguántame tantito, son las 6:35. Vámonos a la nota, y es que el que arrasó, y todos lo supimos, en Veracruz, por cierto, es Edén Muñoz, y es que se presentó ante miles de asistentes en el estadio de béisbol Beto Ávila, allá en Boca del Río, como parte de su gira como en los viejos tiempos. Subió al escenario, muy guapetón, por cierto, ofreció un espectáculo que duró alrededor de 4 horas, y claro que fueron todos sus éxitos los que interpretó. Uno de los momentos más destacables fue cuando Edén invita a 4 niños a subir al escenario para bailar junto con ellos, o junto con él, La Nena, que provoca por supuesto aplausos y emoción entre los asistentes. Y previo a su concierto, Uriel BR fue el encargado de abrir este concierto acompañado de sus músicos, interpretando temas propios y algunos clásicos del regional mexicano para preparar el ambiente. Por acá Edén Muñoz nos dice que va a cerrar su gira en la Plaza de Toros México el día 16 y 17 de octubre, así que bueno, pues ya sabes que Edén Muñoz arrasa donde se pone, porque gracias a ustedes es quien es, ¿verdad? Saludos bien especiales a Brian, al Gallo y a Doris de la colonia Cuauhtémoc. Muchas gracias, piden algo a Antonio Aguilar, así que hay que apurarnos para poner todas y cada una de sus peticiones, con muchísimo gusto. Saludos para Brian, Gallo y Doris allá en la colonia Cuauhtémoc. Me voy a un corte, ya regreso, no se despeguen, escuchas El Despertador con Gaby Huerta.
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8: 6:41.

0: Antes de volver a irnos a otra pausita, ya por aquí ya pusimos todas las que nos han estado pidiendo, así que si ustedes son de los que quieren escuchar una rolita para iniciar su día, de una vez comuníquense al 287-8750810 y WhatsApp 287-125-7862, ¿sale? Muy bien, contentos, felices, porque hoy prácticamente también vamos a platicar acerca del duelo, y es que duelo confirmó su presencia, sobre todo, y es que estuvo precisamente en un gran escenario como es el Dome Care de la Expo Feria Guadalupe 2026, que llenó con mucho romanticismo, con mucha nostalgia y con muchos éxitos que definitivamente han marcado su trayectoria musical. Durante la velada, el líder Iván Treviño deleitó a sus asistentes con el repertorio que a ti te encanta. Yo lo sé porque al igual que yo prefieres a un duelo con esas canciones que llegan hasta los huesos prácticamente, ¿no? Entonces, entre luces, efectos especiales y momentos cargados de sentimiento, los chamacos de duelo reafirmaron que es una de las agrupaciones más queridas y representativas de la música norteña romántica, ofreciendo una presentación que reunió lo mejor de su repertorio y pues en un lugar tan importante como el Dome Care, que incluso también estuvo por ahí, continúan consolidándose ellos en el regional mexicano. Son las 6:49, me voy a ir a un corte comercial. Al regreso tengo el clásico de José José en voz de mi querida, ¿de quién? Ah, no, de nuestros queridos Reyes Clan, lo voy a platicar en unos minutos más, y también tengo más novedades musicales aquí nomás en La Mejor. Por ahí Majo Aguilar sigue haciendo lo propio y muchos otros más, así que no te despegues, hay mucho que platicar todavía. Son las 6:50. Ahora sí, me voy a un corte y ya regreso.
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10: Y aquí está este temita bonito con el Príncipe Israel y sus teclados. 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
2: Hola, soy Carla Acevedo y este es el corte informativo para este día. Oaxaca reunirá a 70 pediatras de América Latina en encuentro Construyendo Puentes Literarios. A finales de este mes, Oaxaca será sede del primer encuentro latinoamericano Construyendo Puentes Literarios, que reunirá alrededor de 70 médicos pediatras provenientes de distintas partes de América Latina para participar en una jornada de intercambio en tomo a la literatura y su vínculo con la práctica médica. El encuentro busca generar un espacio de convivencia y reflexión entre profesionales de la salud de diferentes países, quienes además de compartir experiencias relacionadas con la atención pediátrica, tendrán la oportunidad de acercarse a la riqueza cultural y literaria de Oaxaca. En otros temas, refrendan morenistas compromiso tras 15 años de fundación. En el marco del 15º aniversario de Morena, Karina Barón Ortiz señaló que esta fecha representa una oportunidad para refrendar el compromiso con la población y con el proyecto político que impulsa el movimiento, bajo los principios y valores que le dieron origen. La militante destacó que la conmemoración permitió reencontrarse con personas fundadoras del partido, quienes participaron en las primeras etapas de su construcción y han acompañado el desarrollo del movimiento a lo largo de los años. 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

A las 7:08, 7:08, aquí nomás en La Mejor. 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

0: 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Muy bien, por acá tenemos a unas recomendaciones musicales que nos hicieron, saludos incluso. A ver, vamos a ver si lo podemos escuchar en conjunto, tanto tú como yo. A ver, súbele.
1: Espérame. Le puedes poner las mañanitas a Lady Magaña aquí en la colonia moderna que está cumpliendo años, por favor. Está cumpliendo 51 años. Ponle las mañanitas, Gaby, gracias.
0: Okay.
1: De parte de su primo Pedro Magaña Huerta.
0: De parte del primo Pedro Magaña Huerta.

con mucho, pero mucho sentimiento. Son las 7:11. ¿Qué te parece si continúo por acá con un poquito más de consejos comerciales? Y al regreso tengo todavía más notas, así que no te despegues. Recuerda que escuchas la mejor 106.5 de FM aquí nomás, que estás con Gaby Huerta y que ya casi nos vamos. Así que aprovechame.

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2: Ya las 7:28, 7:28, aquí nomás en La Mejor. Y bueno, prácticamente ya es la última porque nos vamos. Así es, el tiempo como siempre nos anda correteando. Programitas especiales que tienen que sonar aquí nomás en La Mejor. Y yo me voy a despedir en esta intervención, ¿sale? Son las 7:29 y hay canciones que sobreviven el paso del tiempo y que llegan profundamente a nuestro corazón. Pero algo sorprendente pasa cuando renacen con un ritmo diferente, ¿no? Entonces, es lo que está pasando con Reyes Clan. Presentaron No Me Digas Que Te Vas, una canción que marcó a todos los amantes de la música romántica. No Me Digas Que Te Vas es un cover, autoría de Alejandro Jaén, que fue popularizada por el cantante José José, incluida en su álbum de Amor Amor en 1980, y desde entonces conquistó a millones por su intensidad de una despedida amorosa, pero regresa con la interpretación de Reyes Clan, convertido en cumbia, haciéndote bailar directito a la pista de baile, ¿eh? La respuesta ha sido bastante favorable. Pues eso no es todo, ya obviamente lo vas a poder pedir aquí en La Mejor 106.5 de FM. Ya tienen también el estreno de su video oficial grabado desde Veracruz en sus canales de YouTube y plataformas digitales. Un clásico que sigue despertando emociones hasta las salas más bailadoras, con un ritmo que distinga a esta agrupación. Y bueno, pues obviamente queremos escucharla ya alocadamente aquí en La Mejor Tuxtepec. Así que ya lo sabes, ahí están Reyes Clan con este pues éxito de antaño de José José, traído a una versión más hacia lo que manejan los chamacos de Reyes Clan. Ahora sí me despido, son las 7:30. Busca mis redes sociales como Gaby Huerta o @soygabyhuerta. Me desconecto de momento, pero en punto de las 12 del día estaré de vuelta contigo. Así que no te vayas, no te despegues porque tenemos todavía mucho que darte aquí nomás en La Mejor. Gracias a todos, besotes, bye bye.
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17: En el nombre del Padre, del Hijo y del Espíritu Santo. Amén. ¿Qué tal, amigos? Los apóstoles de la nueva generación. Hoy queremos hablarles de un tema que durante generaciones ha despertado la imaginación, la esperanza y también el miedo de muchas familias. Los tesoros enterrados, maestra. Porque debajo de la tierra pueden existir historias que llevan décadas, incluso generaciones, esperando ser descubiertas. Monedas antiguas, alhajas, objetos de valor, dinero escondido durante tiempos de guerra o de inseguridad. Y junto a esas historias aparecen otras mucho más oscuras, los llamados entierros negros.
18: Así es, maestro. Hay personas que llegan contando: mi abuelo decía que en ese terreno había tesoro. Mi padre encontró monedas antiguas. En esa casa se hablaba de un dinero enterrado. Mi familia siempre supo que algo estaba escondido. Pero con los tesoros también aparecen relatos de señales, sueños, apariciones, luces durante la noche y lugares que supuestamente guardan secretos. Y ahí es donde muchas personas buscan la evidencia y la orientación espiritual para saber qué está pasando.
17: Porque existe una pregunta que se repite: ¿dónde está el entierro negro? ¿Está dentro de la casa? ¿Está en el patio? ¿Dónde está también ese tesoro, ese entierro? ¿Debajo de un árbol? ¿Cerca de una piedra? ¿En algún terreno que perteneció a nuestros antepasados? ¿Será solamente una historia familiar o existe realmente algo escondido, maestro?
18: Claro que sí, maestro, y hay algo todavía más intrigante. Las historias de los llamados entierros negros hablan de tesoros acompañados, según la tradición popular, de una carga espiritual. Personas que aseguran haber sentido miedo al acercarse y a determinados lugares. Lugares donde alguien dice haber visto una luz, un animal que se comporta de manera extraña, un sueño repetitivo, una figura que aparece y desaparece, una historia que pasa de generación en generación.
17: Pero maestra, aquí debemos tener muchísimo cuidado, porque si usted siente o ha visto este tipo de cosas, pues tiene que tener cuidado, porque primeramente no deben excavar en propiedad ajena, porque usted sabe que es peligroso. Tampoco, si ven una lumbre, no se pongan a excavar, porque muchas veces tienen guardianes y esto está protegido a través de esos guardianes. Hay personas que han excavado 2, 3 metros, 4 metros y empieza a aparecer, maestra, como una especie, como de un humo, como una niebla, empieza a aparecer como un humo, y eso le empiezan a inhalarlos y sienten un decaimiento, y posiblemente muchas personas lo hemos visto, de que han muerto a causa de ese humo. ¿Por qué? Porque eso está protegido. Al protegerse, si no se pide permiso, no se pide la autorización, pues lamentablemente son afectados por medio de esa protección. Y por eso es que, bueno, ahí es donde nosotros entramos, a ayudarles a investigar cómo sacar eso, qué es lo que tienen que hacer, cómo pedir permiso, bueno, qué es lo que deben hacer para sacar eso.
18: Bueno, maestro, usted sabe que son cosas delicadas, que no a todo el mundo le pasa, que no todos tienen el poder de la buena suerte de encontrar algún tesoro escondido. Sabe que nos ha pasado muchas veces que hay personas que han corrido con esa suerte, pero hay que saber hacerlo. No todo el mundo lo puede hacer, como dice el maestro, no es ponerse a excavar, no es ponerse a decirle a todo el mundo que eso está ahí, no. Nosotros les podemos explicar y les digo, aquí en este lugar sabemos que puede haber algo, alguien puede tener esa suerte, pero no sabe cómo encontrarlo. Nosotros le vamos a explicar qué tiene que hacer. Primero que nada, precaución y protección, porque no sabemos si primero está algo malo para que haya lo bueno. Esa es la otra. Hay que mirar bien si a usted le está sucediendo estas cosas, que ha visto lumbre en algún lugar, que le han contado que allí en ese lugar puede haber un tesoro escondido, pero usted dice, no, yo he cavado, yo he hecho esto, lo otro, no es así como se saca, nosotros le podemos explicar.
17: Sí, porque muchos se preguntan, ¿hay algo en ese lugar? ¿Qué significan mis sueños? Porque muchas personas sueñan con monedas, con oro, muchas personas. ¿Por qué siempre sueño con lo mismo o con el mismo sitio? ¿Por qué mi familia habla de ese terreno? ¿Qué hay detrás de esa historia? Bueno, para eso estamos nosotros, para hacer la orientación espiritual, para explorar simbólicamente esas preguntas, para nosotros interpretar qué es lo que está ocurriendo, si es de verdad un tesoro o es algo oculto que hay allí. Por eso le invitamos a que se acerquen. Si está pasando usted por esto, venga aquí a nuestro templo de sanaciones espirituales, traiga la tierra donde usted está viendo la luz, la tierra de su casa, de su parcela, de su rancho. Bueno, tráiganos la tierra para nosotros poder analizar y ver cuál es la causa, si realmente hay algún dinero enterrado, hay algo enterrado, o posiblemente puede haber algún entierro negro, que es lo que también está provocando, y ustedes piensan que es algo bueno. Maestra, ¿dónde estamos atendiendo aquí en Tuxtepec?
18: Claro que sí, hay que prestar atención a todas esas señales. 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
17: Sí, vamos a darle aquí entrada una llamada que tenemos. Llamada, ¿tenemos llamada en línea?
19: Sí, bueno, tenemos llamada en línea. Sí, buenas tardes.
20: Buenas tardes. Otra vez yo llamándole. Te dijo que 10 minutos.
19: Ok, hijo, dígame, ¿de qué parte me habla?
20: Bueno, ahorita estoy acá en La Pacoya. No sé si conozca.
19: La Placoya en Veracruz, sí, señor.
20: Ajá.
19: Bueno, hijo, dígame en qué podemos servir.
20: Mire, yo siento que ando mal. No me luce mi dinero. Ve al lugar. Segundo, hay veces que amanezco con unos dolores de cabeza que insoportables. no puedo a veces conciliar el sueño. No sé qué me estarán haciendo o qué me está pasando.
19: Bueno, hijo, regálame la fecha de nacimiento tuya, hijo.
20: Es el 13/04/53.
19: 13 de abril de 1953.
20: Así es.
19: Bueno, escúcheme bien, porque a través de la fecha de nacimiento y a través del timbre de su voz estoy percibiendo cosas no muy agradables para su destino, para su suerte y para su salud, hijo. Porque sí se está sintiendo una energía que está rondando en su cuerpo y en su vida, una energía negativa, una sombra negra de una persona que le está trabajando por medio de la magia negra, por medio de la brujería. Por ese motivo, por esa razón, es que usted está sintiéndose decaído día a día. Día que pasa, día que usted cada día se siente más sin ánimo, sin fuerzas.
20: Ándele, exacto, sí.
19: En las piernas no están trabajando al 100%. Se están viendo debilidad a nivel de las piernas. Se está observando también, se percibe un insomnio, no está durmiendo bien, hijo.
20: Sí.
19: ¿Hace cuánto?
20: Por decir esta noche, las 2 de la mañana con 24 minutos, ya de ahí ya no se puede dormir.
19: Exactamente. Usted dice, no, ya agarré el sueñito, como que ya estoy durmiendo bien, y como a la 1, 2, 3 de la mañana se despierta y de ahí ya usted no duerme bien. ¿Por qué? Porque me lo están trabajando por medio de espíritu negro a favor y o en contra suya para destruirlo y acabarlo. Para que usted cada día que pase, pues cada día se vaya destruyendo. Porque la persona que le hizo esto, hijo, quiere verlo postrado en una cama, enfermo completamente. Y le voy a decir, por lo que estoy percibiendo, lo están logrando. Y no solo la salud, también le están afectando también su suerte. Porque estoy sintiendo que no le está rindiendo el dinero.
20: No me rinde.
19: Sí, dinero no rendir. Y todo lo que usted está haciendo, todo lo que usted hace, sale completamente mal. ¿Cuándo puedo yo esperarlo en una consulta personal y privada para hacerle una limpia, sacarle el daño, sacarle el hechizo y usted vea cómo su cuerpecito va a cambiar, cómo su salud va a mejorar, su suerte, su bienestar? Porque esto no solo le está afectando, sino también la parte sexual. Estoy percibiendo decaimiento sexual, hijo.
20: También.
19: Sí.
20: Híjole, sí, yo medio así sospecho sueños que a veces tengo, pero pues no estoy, como le dijera, bien, hacia que me den consejos, que me den, como dice usted, está viendo eso. ¿Cuánto cobra? O sea, yo lo que me interesa es cuánto me cobra por la limpia o lo que vaya a ser el trabajo.
19: Bueno,
20: porque yo cuento con poco dinero, así la verdad. Y yo para juntar el dinero y ir con usted lo más pronto posible.
19: Bueno, yo le voy a decir con sinceridad. Mi trabajo, lo que nosotros vamos a hacer, no le vamos a cobrar nada. Lo único que vamos a ocupar son materiales. Decirle yo en este momento qué tipo de material es que usted ocupa, decirle yo mentiras. Yo lo que necesito es que usted se acerque a la consulta.
20: Sí, señor.
19: Me traiga la primera orina a cualquier hora del día. Me trae la orina a cualquier hora del día. Me va a traer agua bendita. Un pañuelo blanco. Y 3 veladoras blancas.
20: Tres veladoras blancas.
19: Esto vamos a hacer lo que se llama una danza. Voy a hacer un rezo y vamos a hacer las oraciones para nosotros empezar a liberar su cuerpo, para poder ver ante sus propios ojos y con el poder que nosotros tenemos, el secreto y el misterio, ver cuál es el daño que a usted le hicieron. Cuando yo vea el daño que tenga usted, ya yo puedo decirle, necesitamos hacer estos cirios, necesitamos estas esencias, necesito que usted compre estos riegos, estas plantas, para que empecemos a hacerle las curaciones espirituales de una vez, hijo.
20: De acuerdo.
19: Usted lo único que va a gastar, hijo, son en los materiales. Si usted dice, hijo, si usted me dice, maestro, yo puedo conseguirlo, usted sin problema va, lo compra, o me dice, maestro, yo no puedo conseguir, yo mismo le ayudo a que usted lo consiga y lo compre.
20: Claro que sí, yo voy a tratar de conseguirlo y voy a, no le digo si va yo el viernes o el próximo lunes.
19: Bueno, hijo, aquí yo lo espero pronto. Lo que sí yo le voy a decir es que haga las cosas rápido, porque sí, se percibe que el enemigo está cerca. La persona que le está haciendo este ritual se encuentra cerca a usted.
20: Ah, caray.
19: Sí, señor. Ah, caray. Usted sabe que uno ve caras, pero no ve corazones.
20: Eso sí.
19: Y uno no es monedita de oro para caerle bien a todo el mundo, hijo.
20: Ya,
19: usted puede decirse...
20: Una última pregunta.
19: Dígame.
20: Por decir usted, bueno, para cuidarse de uno, de la gente, ¿no? Siempre podría decir, bueno, después, o sea, que me haga mi trabajo, usted me podría decir, ¿quién es la persona?
19: Yo no le voy a decir el nombre. Yo le voy a mostrar la cara de la persona quien le está haciendo el mal. No es para que se meta en problemas, sino para que usted sepa y se cuide.
20: Sí, entiendo.
19: Y después que usted...
20: Mire, maestro, le agradezco mucho. Yo voy a ir lo más pronto posible teniendo para los materiales. Y me marcho allá a su... Porque ya no sé aquí esa...
19: Bueno.
20: Ahí, o sea, ya voy con usted en lo más pronto posible, señor.
19: Bueno, gracias. Que Dios le bendiga.
0: 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Por hoy nos despedimos, Dios los bendiga y que tengan un hermoso y maravilloso resto de día.
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4: Extienden trabajadores del Instituto Mexicano del Seguro Social protestas a nivel nacional. Sheinbaum prevé repunte económico tras reunión con empresarios. Entregan al Papa León XIV libros sobre desaparecidos en México. Presiona Trump a México por acuerdos energéticos. Sacude terremoto de magnitud 7.6 grados en escala de Richter a Panamá. Recorta Apple pedidos del iPhone 18 Pro por escasa demanda.
5: Oaxaca reunirá a 70 pediatras de América Latina en encuentro construyendo puentes literarios. Alrededor de 46 policías estatales han sido sancionados o dados de baja en Oaxaca. Abren registro para concursos de altares, catrines y catrinas en Tuxtepec. Lanza INE convocatoria para integrar el Consejo Distrital Electoral 01 en Tuxtepec.
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4: Muy buenos días, amigas y amigos del auditorio de Tuxtepec y la cuenca del Papaloapan. Soy Sóstenes Bravo Bravo y en compañía de Carla Acevedo les damos la más cordial bienvenida a la primera emisión de ORP Noticias, el noticiero más escuchado de Tuxtepec y la cuenca del Papaloapan. Iniciamos este día con la información más relevante en el ámbito nacional e internacional, así como lo más destacado en noticias regionales, locales y mucho más. Transmitimos en vivo con 25.000 watts de potencia en frecuencia modulada a través de la mejor 106.5 FM y Universal FM 96.9. 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Muchas gracias por acompañarnos esta mañana y comenzamos.
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4: Trabajadores sindicalizados del Instituto Mexicano del Seguro Social ampliaron sus protestas en distintos puntos del país para exigir un incremento salarial y el suministro de medicamentos e insumos médicos. Las movilizaciones se han registrado en la Ciudad de México, así como en el Estado de México, Hidalgo, Baja California Sur, Puebla, Coahuila y Yucatán, entre otras entidades. En la Ciudad de México, los trabajadores del Seguro Social mantuvieron bloqueado el Paseo de la Reforma, así como el cruce con el circuito interior frente a las oficinas centrales del Instituto en la Colonia Juárez. En el Estado de México, realizaron bloqueos en Periférico Norte a la altura del Parque Naucali y en la carretera federal México-Pachuca a la altura del kilómetro 42 en Tecámac. Los trabajadores están inconformes con el aumento de 2.9% aprobado por la dirigencia del Sindicato Nacional de Trabajadores del Seguro Social. Además, exigen la realización de un Congreso Nacional Extraordinario y la salida del secretario general Rafael Olivos. Asimismo, también exigen el abasto de medicamentos, material y equipo médico, la contratación de personal para reducir las cargas laborales y mejores condiciones de jubilación.
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4: La presidenta de nuestro país, Claudia Sheinbaum, aseguró que el segundo semestre de este año registrará un mejor desempeño económico que el primero y que para el año próximo se espera un mayor crecimiento, impulsado por la inversión pública, los proyectos conjuntos con la iniciativa privada y la construcción de vivienda. La mandataria sostuvo que estas perspectivas fueron abordadas con empresarios durante una reunión celebrada en la que se destacaron los proyectos de infraestructura y los mecanismos de inversión mixta como motores de la generación de empleos. La presidenta consideró que la construcción de infraestructura y de vivienda permitirán sostener la generación de puestos de trabajo, tanto directos como indirectos, por su impacto en distintas actividades productivas. Y en particular, destacó el programa de vivienda para el bienestar, así como el financiamiento habitacional mediante el Infonavit y la Sociedad Hipotecaria Federal.
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4: El Papa León XIV recibió en la Santa Sede un libro de más de 200 páginas con rostros, nombres e historias de personas desaparecidas en México. El presidente de la Conferencia del Episcopado Mexicano, Ramón Castro Castro, entregó al sumo pontífice el ejemplar Un Hombre, Mil Voces, que reúne testimonios y memorias de familias que continúan buscando a sus seres queridos. En la red social X, la Conferencia del Episcopado Mexicano informó sobre la entrega de este libro, que busca mantener presentes a las víctimas de desaparición y a quienes no han dejado de buscarlas.
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4: El presidente de los Estados Unidos, Donald Trump, insistió durante una llamada con la presidenta de nuestro país, Claudia Sheinbaum, que haya más acuerdos y alianzas entre empresas energéticas mexicanas y estadounidenses. Esto lo informó el periódico Financial Times. Un funcionario norteamericano dijo a este periódico que los mandatarios hablaron sobre la posibilidad de que México compre más gas natural norteamericano. Cabe mencionar que el país ya depende de ese gas para cubrir cerca de 3/4 partes de su demanda. Y según este funcionario, las conversaciones se centraron en reducir el superávit comercial de México con los Estados Unidos. Y los mandatarios también hablaron de un acuerdo parecido al que se firmó el año pasado con Corea del Sur.
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4: Un fuerte sismo de magnitud 7.6 grados en la escala de Richter se registró en Panamá, desatando pánico en la capital. En un primer informe, el Servicio Geológico de los Estados Unidos dijo que la magnitud era de 8 grados, pero luego la ajustó a magnitud de 7.6 grados en escala de Richter. Asimismo, testigos y autoridades dijeron que el movimiento telúrico se sintió hasta Costa Rica y el epicentro se ubicó 10 kilómetros al suroeste de la pequeña localidad Pitalosa Arriba, al sur de Panamá, y a una profundidad de 10 kilómetros. Imágenes en redes sociales y medios locales de información mostraron algunos daños materiales, como techos caídos en universidades y gente siendo evacuada de enormes edificios. Residentes de la ciudad de Panamá, visiblemente conmocionados, se congregaron en las calles al sentir el fuerte temblor, y los servicios de protección civil estuvieron en la calle para calibrar los daños.
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6: empresa tecnológica Apple ha pedido a algunos proveedores que reduzcan la producción de componentes para sus recién lanzados teléfonos iPhone 18 Pro y iPhone 18 Pro Max, ya que el fuerte encarecimiento de los chips de memoria y las alzas de precios han debilitado la demanda de los consumidores. Esto lo informó el medio de información Nikkei Asia. El fabricante del iPhone ha adoptado una postura más cautelosa respecto a los envíos desde principios de septiembre, con un recorte de al menos 15% en los pedidos de componentes para octubre frente a lo solicitado inicialmente. Esto lo informó la agencia Nikkei, que citó a varias personas familiarizadas con el asunto. Por su parte, la agencia de noticias Reuters no pudo verificar de inmediato la información. Cabe mencionar que las empresas tecnológicas han estado acaparando capacidad de fabricación de chips avanzados y chips de memoria para sus centros de datos de inteligencia artificial, lo que ha provocado escasez y aumentos de precios

0: renovaron por 6 meses la estrategia para mantener la gasolina magna o regular por debajo de los 24 pesos por litro y el diésel por debajo de los 27 pesos por litro. Y aunque estos límites favorecen la economía de los consumidores, también presionan los márgenes de las estaciones de servicio que deben cubrir costos de transporte de combustibles, así como nóminas, seguridad, pago de impuestos, mantenimientos preventivos y correctivos, comisiones bancarias, entre otras partidas. Y en carreteras y comunidades alejadas, los costos logísticos complican todavía más esta ecuación. El problema no consiste únicamente en contener los precios, sino en evitar que esta política comprometa la operación formal. Como advierten representantes de la industria, la rentabilidad enfrenta presiones adicionales por nuevas obligaciones regulatorias, por la inseguridad e informalidad. Y sin condiciones viables, las estaciones de servicio podrían tener dificultades para invertir, modernizarse y sostener sus servicios. Paralelamente, el combate al mercado ilícito exige controles más estrictos. La trazabilidad mediante códigos QR, GPS y registros fiscales pueden fortalecer la vigilancia de los combustibles y dificultar el contrabando, también conocido como huachicol. Sin embargo, su eficacia dependerá de una supervisión consistente y de reglas claras para todos los participantes. La digitalización de los pagos representa otro desafío, ya que la iniciativa de la Ley de Economía Digital para Pagos Digitales y Electrónicos, presentada en septiembre de este año, continúa en proceso legislativo. Es decir, no existe por ahora una obligación general de eliminar el efectivo, pero va encaminada a ello. Cualquier transición deberá considerar la conectividad rural, los costos tecnológicos y la ciberseguridad. En ese sentido, la ONEXCO ha expresado su respaldo a la modernización y reconoce beneficios relacionados con la seguridad, la eficiencia, la trazabilidad y la inclusión financiera, pero sostiene que cualquier transición deberá realizarse gradualmente y considerar las diferencias regionales, ya que una de las principales preocupaciones del sector gasolinero se encuentra en las comunidades rurales y corredores carreteros, donde la conectividad puede ser limitada en buena parte del territorio nacional. En conclusión, el futuro del sector gasolinero requiere incentivos para su modernización y condiciones equitativas de mercado que permitan competir sin sacrificar la formalidad. Proteger al consumidor y fortalecer a las gasolineras deberán ser siempre tareas prioritarias en el sector. La clave está en construir políticas públicas que reconozcan estos intereses, ya que de lo contrario, la inversión, el desarrollo y la sostenibilidad del mismo serán objetivos muy difíciles de consolidar. Este fue mi comentario del día de hoy y aprovecho para desearle un excelente inicio de semana. Gracias por su preferencia.
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3: Para este lunes 12 de octubre, se prevé un ambiente cálido en gran parte de la región, con temperaturas más elevadas en Veracruz y la cuenca del Papaloapan. En Oaxaca de Juárez, se espera una temperatura máxima de 24 grados y una mínima de 14 grados, con mañanas frescas y un ambiente templado durante el día. En Veracruz, el termómetro alcanzará los 31 grados como máxima y 24 grados como mínima, manteniéndose un ambiente cálido y húmedo durante la jornada. Por su parte, en Tuxtepec, se prevé una temperatura máxima de 31 grados y una mínima de 24 grados, con condiciones cálidas a calurosas durante gran parte del día. Ante estas condiciones climatológicas, se recomienda a la población mantenerse bien hidratada, evitar la exposición prolongada a los rayos solares y seguir las recomendaciones de las autoridades correspondientes. Asimismo, se invita a mantenerse informado sobre cualquier cambio en las condiciones del tiempo a través de las redes sociales de ORP Noticias Tuxtepec y el portal www.orpcomunicaciones.com.mx.
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12: 8 de la mañana con 23 minutos.
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15: De la mañana con 24 minutos, que no se le haga tarde. Nosotros continuamos con más información en este espacio informativo, la primera emisión de ORP Noticias. Y bueno, siguiendo ahora la línea de las entrevistas, en cabina de ORP Noticias en estos momentos tenemos un enlace telefónico con nuestra amiga Karina Barón Ortiz. y sobre todo ella tiene mucha información que compartir. Karina informó, pues bueno, que se está inscribiendo a un proceso interno, pero para esto le queremos preguntar precisamente para dar la claridad a nuestra audiencia. Licenciada Karina, ¿usted participa como aspirante a alguna candidatura de elección popular o su registro corresponde exclusivamente al proceso interno para definir precisamente la Coordinación Distrital Federal 01 de Morena?
14: Buenos días, Carla. Buenos días a quienes nos escuchan. Sí, es muy importante que aclaremos que no estamos en una campaña electoral. No soy candidata de nada. El proceso en el que estoy participando es un proceso interno de nuestro partido, un proceso que compete a la militancia y cuyas bases son públicas. Yo milito en el Partido Morena. En ese sentido, pues estamos visitando nuestra militancia, pues que es enorme, como sabes, es mucha la militancia que hay aquí en el Distrito 1 de Tuxtepec y toda la cuenca del Papaloapan. Y la visita es con el objetivo también de fortalecer nuestra organización interna, de impulsar nuestros trabajos en la defensa de la transformación y de la soberanía nacional, que es algo muy importante que tenemos que fortalecer como ciudadanía. Y a eso se debe mis recorridos. Y hoy, como puedes ver, Carla, anuncié en mis redes sociales que me registré para poder participar en la Coordinación Distrital Federal número 1 respecto a los comités de la defensa de la transformación y la soberanía nacional, que son procedimientos internos, y que bueno, pues aquí estoy registrada y seguramente pues voy a andar caminando, me van a ver ahí tocando la puerta de la militancia, platicando con la ciudadanía.
15: Muy bien, Karina. Y bueno, para esto también sabemos que el método precisamente para definir esta coordinación será mediante una encuesta. De ser así, ¿quién la realizará o quiénes podrán participar? Y sobre todo, ¿dónde se podrá consultar las reglas y los resultados?
14: Sí, Carla, todas y todos sabemos que en nuestro partido Morena se diseñó ya desde su fundación un mecanismo democrático interno, que es el de las encuestas. Es una manera muy eficiente, transparente, de preguntarle a la militancia quiénes tienen un buen perfil para representarlos en el partido, y son muchos los nombres que van apareciendo allí. Obviamente, los nombres posicionados pues son los de quien han trabajado, quienes se han mantenido cerca del pueblo, quienes han impulsado nuestros principios. Si una servidora aparece allí, pues yo me sentiré muy honrada por ello.
15: Muy bien, Karina, también ante esto, pues bueno, recalcando la parte de los recorridos casa por casa, ¿qué medidas serán las que tomen para poder garantizar que estas actividades se limiten pues a los objetivos del proceso interno y sobre todo el respetar la legislación electoral? Y ante esto, ¿cuál sería el mensaje para el auditorio?
14: Sí, hemos estado respetando todas las medidas que conforme a la ley se tienen que observar. El objetivo fundamental es seguir fortaleciendo como ciudadanía, como oaxaqueñas, oaxaqueños, como mexicanos que somos, la soberanía de nuestra nación. Es decir, que podamos no... La cotidianidad de la vida nos hace que vayamos pensando en lo inmediato, en lo que tenemos que resolver al día, en lo que tenemos que hacer, en todas las actividades normales que como personas hacemos, pero que no debemos de perder de vista la importancia de defender nuestra soberanía como país, nuestra soberanía en todos los sentidos, porque esa es la historia de nuestro país, es la historia de México y es la historia de nuestro partido. Por eso promovemos la Cuarta Transformación, porque ha sufrido México 4 transformaciones fundamentales, y estas transformaciones es importante que la ciudadanía pues las tenga presentes y sepa que como país pues tenemos que seguir defendiéndonos soberanamente y cuidándonos como mexicanas y mexicanos que somos. Entonces, eso es básicamente lo que estamos fomentando, lo que estamos platicando con la ciudadanía.
15: Muy bien, amiga Karina, pues bueno, ¿algo más que desea añadir para todo nuestro auditorio?
14: Mandarles un fuerte abrazo a nuestras paisanas y paisanos. Estamos a la orden y bueno, reiterarme como siempre a sus órdenes de todas y todos.
15: Pues bueno, le agradecemos mucho a la licenciada Karina Barón Ortiz por compartir esta información con todo nuestro auditorio y por supuesto los invitamos para que sigan toda la información a través de nuestras redes sociales de ORP Noticias Tuxtepec. Mientras tanto, vamos a una pausa e identificación. No se vayan, ya regresamos con más información.

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18: 8 de la mañana con 37 minutos.
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2: A finales de este mes, Oaxaca será sede del primer encuentro interamericano Construyendo Puentes Literarios, que reunirá alrededor de 70 médicos pediatras provenientes de distintas partes de América Latina para participar en una jornada de intercambio en torno a la literatura y su vínculo con la práctica médica. Vamos a escuchar el reporte completo con Mayra Ricardes.
20: Pediatras de diversas nacionalidades sesionarán en Oaxaca, en la Sierra de Juárez, en Calpulalpan de Méndez, del 30 de octubre al 1 de noviembre, en el denominado primer encuentro interamericano Construyendo Puentes Literarios. 70 médicos de diversos puntos de América Latina eligieron este destino para compartir su proyecto. Así lo explicó el pediatra dermatólogo oaxaqueño Carlos Pacheco Skidmore. Son médicos que escriben, destacó, pero que además promueven la lectura como metodología de curación. Ellos dicen que los libros quitan la fiebre, parafraseó. De tal forma, la literatura, la medicina, la partería natural se conjugan y reúnen en este espacio este fin de mes.
21: Que algo va a pasar, algo inédito. 70 médicos de toda América Latina escogieron Oaxaca para venir. Son médicos que escriben, médicos que promueven la lectura, que ellos dicen que los libros quitan la fiebre, y escogieron un pueblo mágico de Oaxaca, maravilloso. Y entonces va a ser un intercambio de saberes donde la literatura, la medicina, la partería natural, y se conjuga en Capulalpan de Méndez. Las fechas, 30 y 31 de octubre, 1 y 2 de noviembre en Capulalpan de Méndez, te esperamos. Es para los promotores de lectura, para médicos, para enfermeras.
20: Es un gran intercambio de saberes, explicó Pacheco Skidmore, pues vienen médicos de Brasil, Colombia, Guatemala y más. Se trata de especialistas que promueven la lectura como indispensable en el desarrollo saludable de un menor. Ellos coinciden, destacó, en que después de un puente tiene que haber una biblioteca, y así lo promueven e impulsan, apoyados también por la Universidad Nacional Autónoma de México, la UNAM. Recordó que actualmente, en que un agente que ha traído ciertos perjuicios a la niñez y adolescencia es el uso indiscriminado avanzado de la tecnología digital. Los libros son un medicamento infalible. El objetivo central, concluyó, es promover la lectura, que los niños lean, que los padres lean y que los maestros fomenten la lectura, el cine, el arte, el ajedrez, las damas chinas, entre otros juegos de mesa básicos.
21: Tres tenores. Primero vienen médicos de 20 médicos de la Academia Americana de Pediatría, vienen médicos de Brasil, vienen médicos de Colombia, vienen médicos de Guatemala y además vamos a estrenar un puente literario, un puente de literatura.
0: ¿Cómo se construyó ese puente?
21: Bueno, además, hombre, es la cadena de puentes que existen ahí arriba en los puentes mancomunados, en los pueblos mancomunados que eran en la Unión. Y entonces nosotros le pusimos puentes literarios porque después de un puente tiene que abrir una biblioteca. Y se unió la UNAM y entonces esas bibliotecas tienen un tema que se llama Bibliotecas sin Libros. Ahora que ustedes estamos luchando contra las pantallas, contra los libros, que ahora ya se canceló el uso de teléfonos en primaria y en secundaria. Vénganse con nosotros en Capulalpan de Méndez. El objetivo central es promover la lectura, que los niños lean, que los padres lean, que los maestros ya no dejen tantas tareas y que promuevan la lectura.
2: En otros temas, alrededor de 46 elementos de la Policía Estatal han sido objeto de sanciones, amonestaciones o bajas de la corporación por incumplir con sus obligaciones o incluso el incurrir en conductas contrarias a lo establecido por la ley. Así lo dio a conocer el comisionado de la Policía Estatal, Francisco Santiago García. Vamos a escuchar ahora el reporte con Mayra Ricardes.
20: Alrededor de 46 elementos han sido objeto de sanciones, amonestaciones y bajas de la corporación, debido a que no cumplen con sus obligaciones dentro de la corporación o faltan a lo que marca la ley. Así lo dijo el comisionado de la Policía Estatal, Francisco Santiago García. El funcionario informó en entrevista que, a diferencia de otros años, en este 2026 se están aplicando sanciones administrativas a aquellos elementos que cometen algún acto ilegal o no cumplen con sus funciones dentro de la Policía Estatal.
4: Sí, tenemos una estrecha coordinación con asuntos internos que hemos dado pauta a seguir algunas asesorías, algunos cursos para poder ir disminuyendo temas de indisciplina dentro de la corporación. De igual forma, con el Consejo de Honor, algunos compañeros han sido sancionados con sus remociones, han sido separados de su servicio que tenían dentro de la policía.
22: ¿Cómo cuántos
4: recuerdos? Y aún así también se les ha suspendido.
22: ¿Cómo cuántos recuerdos?
4: 46 amonestaciones hemos tenido, cerca de 46, donde ha habido suspensiones, amonestaciones.
22: ¿Y bajas?
4: Y bajas dentro de la policía.
20: Explicó que es la Comisión de Honor y Justicia la encargada de estos procedimientos para los elementos que incurren en irregularidades o ilegalidades. Del total de la corporación, que son alrededor de 2,000 efectivos, cerca de 300 estarán viajando en estos días, informó el comisionado, al estado vecino de Puebla, donde les será aplicado su examen de control de confianza para tener certeza del tipo de perfiles que integran la corporación y que están al frente de la seguridad de la ciudadanía y la población en general oaxaqueña.
4: Ahorita nos están turnando a centros de control y confianza de Puebla. Ya están siendo notificados compañeros, más de 300 compañeros que van a realizar sus controles de confianza a Puebla y que están siendo notificados y que no se estaba realizando tanto con anterioridad estos controles de confianza. Hoy se están realizando para poder tener mayor confianza de la ciudadanía hacia las y los cuerpos de seguridad.
2: Como parte de las actividades conmemorativas por el Día de Muertos, el Ayuntamiento de Tuxtepec
0: abrió el registro para participar en las convocatorias Altares Tradición que Vive y el certamen de Catrines y Catrinas con el propósito de promover las tradiciones mexicanas y fomentar la participación de la ciudadanía. Fue Gustavo Adolfo Bernal Aguilar, titular de la Dirección de Panteones, quien informó que la convocatoria para la elaboración de altares está dirigida a instituciones educativas, empresas y, bueno, a la ciudadanía en general. Entre los requisitos se encuentra ser originario precisamente de Tuxtepec y realizar la inscripción en las oficinas de la Dirección de Panteones con fecha límite hasta el 29 de octubre. Vamos a escuchar la información más a detalle.
5: Primeramente, informar a la ciudadanía que se ha publicado a través de la página oficial del gobierno municipal una convocatoria dirigida a todas las instituciones, empresas y ciudadanía en general para participar en el concurso de altares Tradición que Vive, edición 2026. Esto para que pues lleven a cabo una presentación de toda la galería de altares que van a poder presentar en Avenida Galeana el día 1 de noviembre en punto de la 1 de la tarde sobre el Panteón Jardín de los Sueños. Así es, todas las escuelas, los jóvenes y empresas que quieran sumarse a esta convocatoria van a poder participar. Únicamente se les pide que vengan a hacer su registro aquí en la Dirección de Panteones, ubicado en la planta baja de su honorable ayuntamiento, de lunes a viernes de 8 de la mañana a 4 de la tarde y sábados de 8 de la mañana una de la tarde. Vamos a tener premiaciones en el tema de los altares. Vamos a tener premiaciones y también se les pide a todas las instituciones, empresas y demás que tienen que ser originarios de aquí de Tuxtepec para que puedan participar. Sí, vamos a tener los premios que son los siguientes. Para el tema del concurso de altares, el primer lugar se va a estar llevando $6,000 en efectivo. El segundo lugar, $4,000, y el tercer lugar, $3,000 totalmente en efectivo para el tema de altares. La convocatoria va a estar abierta hasta el día 29 de octubre. Van a tener la oportunidad de inscribirse. Sí, tienen que asistir aquí a la dirección a hacer el registro para que queden formalmente inscritos. Y también déjame comentarte que vamos a tener otro concurso. Okay. El concurso es el certamen de Catrinas y Catrines edición 2026. Vamos a tener dos categorías, categoría infantil y categoría jóvenes y adultos. En la categoría infantil también va a haber premiaciones y por supuesto en la categoría jóvenes y adultos también va a haber premios. Esto ya hemos venido trabajando con el paso de las semanas. Es un trabajo que se ha venido realizando. De hecho, pueden ver ya el Parque Juárez en Zócalo. Ha sido un trabajo impresionante que nuestro presidente municipal, el licenciado Fernando Huerta Cerecedo, ha realizado en coordinación con la licenciada Ana Gabriela Delgado. Ellos siempre trabajando en equipo, coordinándose. Y, por supuesto, también envío desde este espacio mi felicitación a todas las áreas, los compañeros que se sumaron para hacer posible este proyecto. Y, por supuesto, invitarlos a toda la ciudadanía a que se acerquen al Zócalo de la ciudad a tomarse las fotografías, que es impresionante. Nuestro Zócalo luce totalmente distinto, el papel picado, la iluminación, las tradicionales catrinas y catrines, todo eso van a poder disfrutar en el Zócalo de la ciudad. También comentarles que vamos a tener premios a las categorías, como les mencionaba, del certamen de catrinas. En la categoría infantil, el primer lugar se va a llevar $3,500 en efectivo. Segundo lugar, $2,000. Tercer lugar, $1,000 en efectivo. Y en la categoría jóvenes y adultos, el primer lugar se va a llevar $5,000 en efectivo. Segundo lugar, $2,000. Y tercer lugar, $1,000 en efectivo. Esa convocatoria también va a estar abierta hasta el día 29 de octubre. Van a poder hacer el registro aquí en la Dirección de Panteones. Y pues anímense, inscríbanse y formen parte de este Festival de las Tradiciones de Día de Muertos.
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6: Hola, ¿qué tal? Yo soy Gaby Huerta y te presento lo más destacado del mundo del entretenimiento. Penguin Random House, México, presentó una demanda contra una resolución del INPI relacionada con el libro Todo a la Luz, escrito por Carla de la Cuesta, en el que documenta presuntos abusos y explotación de menores de edad. El recurso frenó temporalmente el retiro del libro del mercado y una multa superior al $500,000, mientras el grupo editorial busca que la resolución sea anulada. Por su parte, Gloria Trevi mantiene su intención de retirar la obra del mercado. Y en otros temas, Prime Video y Sony Pictures preparan una nueva serie live action de Spider-Man, basada en la popular saga del clon de Marvel. De acuerdo con reportes de Deadline, el proyecto será a cargo de Kevin Yu y retomará el personaje como Ben Reilly y Kali y Kane Parker, quienes en los cómics descubren que son clones de Spider-Man. Hasta el momento, no se han revelado detalles sobre el elenco ni la fecha del estreno. 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
18: 8:56.
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0: Fuerte accidente entre motocicleta y camioneta deja un lesionado en Tierra Blanca. Un fuerte accidente vial se registró en las inmediaciones de los Campos Gemelos, en la colonia Hoja del Maíz, en el municipio de Tierra Blanca, donde se vieron involucradas una motocicleta y una camioneta tipo SUV color blanco. De acuerdo con los primeros reportes, el impacto dejó como saldo a una persona lesionada del sexo masculino, lo que generó la movilización de los cuerpos de emergencia hacia el lugar de los hechos para brindar la atención correspondiente. Hasta el momento, no se han dado a conocer mayores detalles sobre las circunstancias en las que ocurrió el percance, ni sobre el estado de salud del lesionado.
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0: Joven motociclista resulta severamente lesionada tras chocar con otra moto en Tierra Blanca. Una joven motociclista resultó severamente lesionada luego de colisionar con otra motocicleta sobre el camino estatal Tierra Blanca-Las Prietas, en el municipio de Tierra Blanca. De acuerdo con los reportes, el otro motociclista involucrado presuntamente se dio a la fuga tras el impacto, dejando a la joven tendida sobre el asfalto. Al lugar acudieron paramédicos de Protección Civil y bomberos de Tierra Blanca, quienes brindaron los primeros auxilios a la lesionada y posteriormente la trasladaron a un hospital donde recibió atención médica de emergencia. Hasta el momento, no se han dado a conocer mayores detalles sobre la identidad del otro motociclista.
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0: En temas de la vialidad tenemos el enlace con nuestra compañera Carla Arrazola, quien tiene los pormenores de lo que está pasando en Tuxtepec y la región. Te saludamos, Carla. Buenos días.
4: Buenos días a todo el auditorio de ORP Noticias. El reporte vial correspondiente ya a este lunes 12 de octubre. Circula con precaución en la zona centro de la ciudad. Recuerde reducir la velocidad en las zonas escolares para evitar accidentes. También tome precaución en la carretera federal 182 en el tramo Tuxtepec-San Lucas-Ojitlán. Recuerde que en el kilómetro, a la altura del kilómetro 160 aproximadamente, se localizan algunos baches que con las lluvias, bueno, se destapan nuevamente y se puede generar un accidente. También si transita la carretera federal 175, Tuxtepec, Oaxaca, manejar con precaución, principalmente previo al tramo carretero Dixlán. Y bueno, en el caso de las casetas de peaje Papaloapan y Caracol, están libres a la circulación por el momento, al igual que la autopista Tinaja-Isla. Y en lo que respecta a la autopista Córdoba-Veracruz, únicamente se realizan trabajos de mantenimiento a la altura del kilómetro 50. También se registra la presencia de manifestantes en lo que corresponde a la caseta de Tehuacán, Oaxaca, sin haber hasta el momento alguna obstrucción a la vialidad. Los invitamos a mantenerse informados a través de nuestras redes sociales. Recuerde respetar las indicaciones viales correspondientes, hacer uso del casco y el cinturón de seguridad y también bueno, aplicar el uno por uno en los puntos en donde está la señalética de la ciudad. Hasta aquí el reporte vial, Carla.
0: Muchísimas gracias, Carla Razola, por tu información tan completa. Nosotros también hemos llegado al final del espacio informativo de ORP Noticias en esta primera emisión. Les agradecemos, como siempre, por su preferencia. Y, por supuesto, los invitamos para que más tarde, en punto de la una de la tarde, tengamos una cita nuevamente en la segunda emisión de ORP Noticias. Mientras tanto, les deseamos que pasen un excelente día y un excelente inicio de semana.
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Señoras y señores, buenos días, buenos días, buenos días, buenos días, buenos días, buenos días, buenos días, buenos días, buenos días, buenos días. ¿Cómo andamos? Y nos preguntan, hombre, ya lunesito 12, mi hermano. Me suena a algo el 12, mi hermano. A Día de la Raza, ¿verdad? Día de la Raza, hermano, claro, así es. Día de la Razota, hermano. Oiga, ¿cómo anda por allá? Saluditos. Yo al Cientuco, hijo, al Cientuco, tú.

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Vámonos a ir a la pausa. Todavía no, mi hermano. ¿Eh? No, todavía no, todavía no. Ok, todavía no, mi hermanito. Vámonos rápidamente. ¿Con qué, mi hermano? Otra rolita. Ponle a la banda por ahí otra rolita, mijo. Porque es lunesito. Que la banda se sienta contenta, hermano. Échale por ahí, hombre. Échale, Michuy. Ahí te doy el número 287-125-7862.

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17: Mándame tu mensajito 287-125-7862. Donde quiera que andes, te tengo una gran noticia, May. 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Tenemos un aviso a nombre de la diócesis de Tuxtepec. Ya se aproxima el 24 de octubre, mi hermano, a partir de las 7 de la mañana en la parroquia catedral. Aquí tenemos la presencia del hermano Manuel Capetillo, que va a traer un tema que se llama María en la familia o María modelo de fe. Además de la presencia del presbítero Edgar Gabriel Hernández García con el tema María, la luz de la esperanza. Ahí está la hora santa también dirigida por el presbítero José Luis Sánchez Rojas. En la animación, el Ministerio de Canto y Música, que sigue la alabanza, mira nomás, hermano Toño Jiménez. 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

señoras, señores, ahí está con la Rosita en tu balcón, hermano, qué rola. Esta rola ya debe ser parte del folclore. Es un rolón, hermano, así como es la delita y todas esas, ya la de deja una rosa en tu balcón, compadre, esa ya debe estar dentro del folclore mexicano. Qué rola está más chida, mi hermano. Esa y la, ¿cuál otra? Ramito de violetas, se viene del mexicano. También, cómo no. Ya son parte del patrimonio cultural de México, hermano. Comunícate 287-125-7862. 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

0: los 25 minutitos, señoras y señores, el Internacional Calibre 50 es la mejor. 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
1: Papá.
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4: ¡9:48!

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17: Hola, soy Carla Acevedo y este es el corte informativo para este día. Oaxaca reunirá a 70 pediatras de América Latina en encuentro Construyendo Puentes Literarios. A finales de este mes, Oaxaca será sede del primer encuentro latinoamericano Construyendo Puentes Literarios, que reunirá alrededor de 70 médicos pediatras provenientes de distintas partes de América Latina para participar en una jornada de intercambio en tomo a la literatura y su vínculo con la práctica médica. El encuentro busca generar un espacio de convivencia y reflexión entre profesionales de la salud de diferentes países, quienes además de compartir experiencias relacionadas con la atención pediátrica, tendrán la oportunidad de acercarse a la riqueza cultural y literaria de Oaxaca. En otros temas, refrendan morenistas compromiso tras 15 años de fundación. En el marco del 15º aniversario de Morena, Karina Barón Ortiz señaló que esta fecha representa una oportunidad para refrendar el compromiso con la población y con el proyecto político que impulsa el movimiento, bajo los principios y valores que le dieron origen. La militante destacó que la conmemoración permitió reencontrarse con personas fundadoras del partido, quienes participaron en las primeras etapas de su construcción y han acompañado el desarrollo del movimiento a lo largo de los años. 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

los Tucanes de Tijuana en la mejor FM, ¿cómo no? ¡Ajá! ¡Qué bonito! Señoras, señores, un saludito bien cordial. Hola, hola, hola, hola, Cheryl, buenos días. Good morning, my friend. Dice, allá desde Annapolis, en el estado de Maryland, en Estados Unidos de América, ya andamos sonando ya con una rola de Julián Álvarez. La de Buscándole la Suerte, dice, un saludo para toda la familia Jerónimo y toda la raza de Santa Fe y La Marca, andan por allá por Maryland, en el estado de Maryland, mi hermano. Saludos, chamacones. Hasta Maryland en la USA.

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0: sabes dónde estoy.
1: Mi hermano, mira nomás, hombre. Ahí está. Ajá. El saborcito, Charalito, buenos días. Felicítame a mi hija. Imeli Angélica Fuentes, cómo no, mira nada más, está cumpliendo un año más de vida de parte de su papá Don Chencho Fuentes, su mamacita, su abuelita y de su hermanito. Órale pues, Imeli, que cumplas muchísimos más. Y tu familia que te quiere muchísimo también, saludos al buen amigo Chencho. Órale mi hermano, saludos a la guapísima cumpleañera, sí señor. La mañanita, hermano, ¿pueden la mañanita, por favor? No, las mañanitas allá para la guapísima cumpleañera de la colonia 5 de mayo, mi hermano. Me encargaron las mañanitas, pues ahí están las mañanitas, papá. Eso es todo. ¡Inviten al mole! Ahí está, mira. A rato nos acercamos por allá a ver si va a haber mole, mi hermano. Cuando menos unos taquitos y algo ahí, ¿no? Algo es algo, mi hermano. Ahí le quedamos con algo, un cartoncito ahí, cuando menos ya, ¿no? Toca el lunesito, mi hermano. Es lunes. Algo tranqui. Ahí están las mañanitas, ¿cómo no? 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
0: Hola, soy Carla Acevedo y este es el corte informativo para este día. Oaxaca reunirá a 70 pediatras de América Latina en encuentro Construyendo Puentes Literarios. A finales de este mes, Oaxaca será sede del primer encuentro latinoamericano Construyendo Puentes Literarios, que reunirá alrededor de 70 médicos pediatras provenientes de distintas partes de América Latina para participar en una jornada de intercambio en tomo a la literatura y su vínculo con la práctica médica. El encuentro busca generar un espacio de convivencia y reflexión entre profesionales de la salud de diferentes países, quienes además de compartir experiencias relacionadas con la atención pediátrica, tendrán la oportunidad de acercarse a la riqueza cultural y literaria de Oaxaca. En otros temas, refrenda Morenistas compromiso tras 15 años de fundación. En el marco del 15º aniversario de Morena, Karina Barón Ortiz señaló que esta fecha representa una oportunidad para refrendar el compromiso con la población y con el proyecto político que impulsa el movimiento, bajo los principios y valores que le dieron origen. La militante destacó que la conmemoración permitió reencontrarse con personas fundadoras del partido, quienes participaron en las primeras etapas de su construcción y han acompañado el desarrollo del movimiento a lo largo de los años. 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

que valiera santo, chiquitita. Bueno, vámonos al clima. Vamos a darle una sensación térmica bochornazo de 35 grados, hermano. Un poquito más, 35.4 grados. Con tendencia a que siga subiendo la temperatura. Pone solazo en nivel 8, rayos UV nivel 8 muy alto. Tenemos la presencia del huracán Simón, pero como a más o menos 1115 kilómetros de distancia. Así que Dalai, relájense por favor, no va a pasar nada. Está bastante lejos, no nos va a traer el día de hoy ni lluvia siquiera. Hoy no hay pronóstico de muy mínimo. El pronóstico para lluvia, eso sí, va a seguir subiendo la temperatura hasta llegar por ahí a los 36.5, 37 grados. Se va a nublar por ahí de las 5 de la tarde, pero nada de qué alarmarse. No nos alcanza la lluvia, al parecer no nos alcanza la lluvia. Estamos rodeados de toda la zona, está rodeada de lluvia. Hay mucha lluvia por otras partes, hermanos. Allá para la zona de la sierra. Pero para acá, en Tuxtepec, alcanzamos a librarla. Me parece que alcanzamos a librarla el día de hoy, hermanito. Pero para allá, para la zona serrana, sí está, siguen las lluvias todavía, hombre. Condenado Simón. Condenado Simón. Vamos a mandar saludos a la colonia Hidalgo. Allá nos andan escuchando también, señores. 11 con 10 minutitos. Hoy no llueve.

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Hoy tenemos que dar las gracias. Gracias a quien nos permite disfrutar de un nuevo día. Gracias porque tenemos la alegría y la tristeza, el optimismo y el pesimismo. Porque podemos estar contentos o enojados. Por el poder de discernir y de elegir. Porque en nosotros consiste, y solo en nosotros, encontrar los alicientes. Ser felices debe ser nuestra meta, y luchar contra quienes se opongan, para un sueño adusto, una sonrisa. Quitar la careta y descubrir la verdadera cara de la gente. Enseñar a quien no sepa que la felicidad es gratis, que no hay riqueza que valga si se es pobre de corazón, que la pobreza vive mientras no nace el amor. Gracias por la vida. Gracias a ti, como te llames, Señor, que de cualquier forma eres el mismo.

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0810, porque vamos a tener regalitos en unos minutos más. 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

0: 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Arrancamos entonces, bienvenidos, y todos tienen aquí un espacio buenísimo para estar con nosotros aquí nomás. Recuerden, comuníquense también vía WhatsApp 287-125-7862. Voy a un pequeño corte, ya regreso.
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Muy bien, muy bien. Tengo por acá recomendaciones que hacerte y no puedo de irme sin dártelas, por supuesto, sin darte todas esas opciones que son para ti. 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Lo escuchaste muy bien. Otra noche, otra. 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

0: Muy bien, ya las 12 con 29 minutos, 12 con 29, prácticamente ya nos estamos despidiendo, pero tengo una dinámica que hacerte justo en este momento, y es que, amigos, pónganme mucha, mucha atención. ¿Hace qué tiempo no van a checarse sus dientitos, eh? Ay, Dios mío, están como yo, que nos hace falta que la limpieza, que componernos una muelita, que hay que ver que la guarda, que nos ayuden a que la muela, a que la mordida no se nos zafe, o que no se nos vaya hacia adelante o hacia atrás. No, una cosa, un caos terrible, ¿verdad? 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Ya me voy a un corte y regreso.
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25: En el nombre del Padre, del Hijo y del Espíritu Santo. Amén. ¿Qué tal, amigos? Los apóstoles de la nueva generación Hoy queremos hablarles de un tema que durante generaciones ha despertado la imaginación, la esperanza y también el miedo de muchas familias. Los tesoros enterrados, maestra. Porque debajo de la tierra pueden existir historias que llevan décadas, incluso generaciones, esperando ser descubiertas. Monedas antiguas, alhajas, objetos de valor, dinero escondido durante tiempos de guerra o de inseguridad. Y junto a esas historias aparecen otras mucho más oscuras, los llamados entierros negros.
0: Así es, maestro. Hay personas que llegan contando, mi abuelo decía que en ese terreno había tesoro. Mi padre encontró monedas antiguas. En esa casa se hablaba de un dinero enterrado. Mi familia siempre supo que algo estaba escondido. Pero con los tesoros también aparecen relatos de señales, sueños, apariciones, luces durante la noche y lugares que supuestamente guardan secretos. Y ahí es donde muchas personas buscan la evidencia y la orientación espiritual para saber qué está pasando.
25: Porque existe una pregunta que se repite. ¿Dónde está el entierro negro? ¿Está dentro de la casa? ¿Está en el patio? ¿Dónde está también ese tesoro, ese entierro? ¿Debajo de un árbol? ¿Cerca de una piedra? ¿En algún terreno que perteneció a nuestros antepasados? ¿Será solamente una historia familiar o existe realmente algo escondido, maestro?
0: Claro que sí, maestro, y hay algo todavía más intrigante. Las historias de los llamados entierros negros hablan de tesoros acompañados, según la tradición popular, de una carga espiritual. Personas que aseguran haber sentido miedo al acercarse y determinados lugares. Lugares donde alguien dice haber visto una luz, un animal que se comporta de manera extraña, un sueño repetitivo, una figura que aparece y desaparece, una historia que pasa de generación en generación.
25: Pero maestra, aquí debemos tener muchísimo cuidado, porque si usted siente o ha visto este tipo de cosas, pues tiene que tener cuidado, porque primeramente no deben excavar en propiedad ajena, porque usted sabe que es peligroso. Tampoco, si ven una lumbre, no se pongan a excavar, porque muchas veces tienen guardianes y esto está protegido a través de esos guardianes. Hay personas que han excavado 2, 3 metros, 4 metros y empieza a aparecer, maestra, como una especie, como un humo, como una niebla, empieza a aparecer como un humo y eso le empiezan a inhalarlos y sienten un decaimiento y posiblemente muchas personas lo hemos visto de que han muerto a causa de ese humo. ¿Por qué? Porque eso está protegido. Al protegerse, si no se pide permiso, no se pide la autorización, pues lamentablemente son afectados por medio de esa protección. Y por eso es que, bueno, ahí es donde nosotros entramos, a ayudarles a investigar cómo sacar eso, qué es lo que tienen que hacer, cómo pedir permiso, bueno, qué es lo que deben hacer para sacar eso.
0: Bueno, maestro, usted sabe que son cosas delicadas, que no a todo el mundo le pasa, que no todos tienen el poder la buena suerte de encontrar algún tesoro escondido. Sabe que nos ha pasado muchas veces que hay personas que han corrido con esa suerte, pero hay que saber hacerlo. No todo el mundo lo puede hacer, como dice el maestro, no es ponerse a excavar, no es ponerse a decirle a todo el mundo que eso está ahí, no. Nosotros les podemos explicar y les digo, aquí en este lugar sabemos que puede haber algo, alguien puede tener esa suerte, pero no sabe cómo encontrarlo. Nosotros le vamos a explicar qué tiene que hacer. Primero que nada, precaución y protección, porque no sabemos si primero está algo malo para que haya lo bueno. Esa es la otra. Hay que mirar bien si a usted le está sucediendo estas cosas, que ha visto lumbre en algún lugar, que le han contado que allí en ese lugar puede haber un tesoro escondido, pero usted dice, no, yo he cavado, yo he hecho esto, lo otro, no es así como se saca, nosotros le podemos explicar.
25: Sí, porque muchos se preguntan, ¿hay algo en ese lugar? ¿Qué significan mis sueños? Porque muchas personas sueñan con monedas, con oro, muchas personas. ¿Por qué siempre sueño con lo mismo o con el mismo sitio? ¿Por qué mi familia habla de ese terreno? ¿Qué hay detrás de esa historia? Bueno, para eso estamos nosotros, para hacer la orientación espiritual, para explorar simbólicamente esas preguntas, para nosotros interpretar qué es lo que está ocurriendo, si es de verdad un tesoro o es algo oculto que hay allí. Por eso le invitamos a que se acerquen. Si está pasando usted por esto, venga aquí a nuestro templo de sanaciones espirituales, traiga la tierra donde usted está viendo la luz, la tierra de su casa, de su parcela, de su rancho. Bueno, tráiganos la tierra para nosotros poder analizar y ver cuál es la causa, si realmente hay algún dinero enterrado, hay algo enterrado, o posiblemente puede haber algún entierro negro, que es lo que también está provocando, y ustedes piensan que es algo bueno. Maestra, ¿dónde estamos atendiendo aquí en Tuxtepec?
0: Claro que sí, hay que prestar atención a todas esas señales. 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
25: Sí, vamos a darle aquí entrada una llamada que tenemos. Llamada, tenemos llamada en línea.
1: Sí, bueno, vamos a tener llamada en línea. Sí, buenas tardes.
2: Buenas tardes. Otra vez yo llamándole. Te dijo que 10 minutos.
1: Ok, hijo, dígame, ¿de qué parte me habla?
2: Bueno, ahorita estoy acá en La Pacoya, no sé si conozca.
1: La Pacoya, en Veracruz, sí, señor. Ajá. Bueno, hijo, dígame, ¿en qué podemos servir?
2: Mire, yo siento que ando mal. No me luce mi dinero. Primer lugar. Segundo, hay veces que amanezco con unos dolores de cabeza que insoportables. No puedo a veces conciliar el sueño. No sé qué me estarán haciendo o qué me está pasando.
1: Bueno, hijo, regálame la fecha de nacimiento tuya, hijo.
2: Es el 13 del 04 del 53.
1: 13 de abril de 1953.
2: Así es.
1: Bueno, escúcheme bien, porque a través de la fecha de nacimiento y a través del timbre de su voz estoy percibiendo cosas no muy agradables para su destino, para su suerte y para su salud, hijo. Porque sí se está sintiendo una energía que está rondando en su cuerpo y en su vida, una energía negativa, una sombra negra de una persona que le está trabajando por medio de la magia negra, por medio de la brujería. Por ese motivo, por esa razón, es que usted está sintiéndose decaído día a día. Día que pasa, día que usted cada día se siente más sin ánimo, sin fuerzas.
2: Ándele, exacto, sí.
1: En las piernas no están trabajando al 100%. Se están viendo debilidad a nivel de las piernas. Se está observando también, se percibe un insomnio, no está durmiendo bien, hijo.
2: Por decir esta noche, a las 2 de la mañana con 24 minutos, ya de ahí ya no se puede dormir.
1: Exactamente. No puedo dormir. Usted dice, no, ya agarré el sueñito, como que ya estoy durmiendo bien, y como a la 1, 2, 3 de la mañana se despierta y de ahí ya usted no duerme bien. ¿Por qué? Porque me lo están trabajando por medio de espíritu negro a favor y o en contra suya, para destruirlo y acabarlo, para que usted cada día que pase, pues cada día se vaya destruyendo, porque la persona que le hizo esto, hijo, quiere verlo postrado en una cama, enfermo completamente. Y le voy a decir, por lo que estoy percibiendo, ya lo están logrando. Y no solo la salud, también le están afectando también su suerte, porque estoy sintiendo que no le está rindiendo el dinero.
2: No me rinde.
1: Sí, dinero no rendir. Y todo lo que usted está haciendo, todo lo que usted hace, sale completamente mal. ¿cuándo puedo yo esperarlo en una consulta personal y privada para hacerle una limpia, sacarle el daño, sacarle el hechizo y usted vea cómo su cuerpecito va a cambiar, cómo su salud va a mejorar, su suerte, su bienestar? Porque esto no solo le está afectando, sino también la parte sexual. Estoy percibiendo decaimiento sexual, hijo.
2: También.
1: Sí.
2: Híjole, no, sí, sí, yo medio así sospecho, sueños que a veces tengo, pero pues no estoy, como dijera, bien, o sea, que me den consejos, que me den, como dice usted, está viendo eso. ¿Cuánto cobra? O sea, yo lo que me interesa es cuánto me cobra por el la limpia o lo que vaya a hacer el trabajo.
1: Bueno,
2: porque yo cuento con poco dinero, así la verdad. Y yo para juntar el dinero y ir con usted lo más pronto posible.
1: Bueno, yo le voy a decir con sinceridad. Mi trabajo, lo que nosotros vamos a hacer, no le vamos a cobrar nada. Lo único que vamos a ocupar son materiales. Decirle yo en este momento qué tipo de material es que usted ocupa, decirle yo mentiras. Yo lo que necesito es que usted se acerque a la consulta.
2: Sí, señor.
1: Me traiga la primera orina a cualquier hora del día. Me trae la orina a cualquier hora del día. Me va a venir, me va a traer agua bendita. Un pañuelo blanco. Y tres veladoras blancas.
2: Tres veladoras blancas.
1: Esto vamos a hacer lo que se llama una danza. Voy a hacer un rezo y vamos a hacer las oraciones para nosotros empezar a liberar su cuerpo, para poder ver ante sus propios ojos y con el poder que nosotros tenemos, el secreto y el misterio, ver cuál es el daño que a usted le hicieron. Cuando yo vea el daño que tenga usted, ya yo puedo decirle, necesitamos hacer estos cirios, necesitamos estas esencias, necesito que usted compre estos riegos, estas plantas, para que empecemos a hacerle las curaciones espirituales de una vez, hijo. Usted lo único que va a gastar, hijo, son en los materiales. Si usted dice, hijo, si usted me dice, maestro, yo puedo conseguirlo, usted sin problema va, lo compra. O me dice, maestro, yo no puedo conseguir, yo mismo le ayudo a que usted lo consiga y lo compre.
2: Claro que sí, yo voy a tratar de conseguirlo y no le digo si va yo el viernes o el próximo lunes.
1: Bueno, hijo, aquí yo lo espero pronto. Lo que sí yo le voy a decir es que haga las cosas rápido, porque sí, se percibe que el enemigo está cerca. La persona que le está haciendo este ritual se encuentra cerca a usted.
2: Ah, caray.
1: Sí, señor. Ah, caray. Usted sabe que uno ve caras, pero no ve corazones.
2: Eso sí.
1: Y uno no es monedita de oro para caerle bien a todo el mundo, hijo.
2: De acuerdo.
1: Ya, usted puede decirse.
2: Una última pregunta.
1: Dígame.
2: Por decir usted, para cuidarse de uno, de la gente, ¿no? Sí me podría decir, después, que me haga mi trabajo, usted me podría decir quién es la persona.
1: Yo no le voy a decir el nombre. Yo le voy a mostrar la cara de la persona a quien le está haciendo el mal. No es para que se meta en problemas, sino para que usted sepa y se cuide.
2: Sí, entiendo.
1: Y después que usted
2: se... Maestro, le agradezco mucho. Yo voy a ir lo más pronto posible teniendo para los materiales. Y me marcho allá a su... Porque ya no estoy aquí esa...
1: Bueno.
2: Ahí. O sea, ya voy con usted en lo más pronto posible.
1: Bueno, que Dios le bendiga.
0: 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Por hoy nos despedimos, Dios los bendiga y que tengan un hermoso y maravilloso resto de día.
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23: 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Les damos la bienvenida. 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
8: 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Extienden trabajadores del Instituto Mexicano del Seguro Social protestas a nivel nacional. Sheinbaum prevé repunte económico tras reunión con empresarios. Entregan al Papa León XIV libros sobre desaparecidos en México. Presiona Trump a México por acuerdos energéticos. Sacude terremoto de magnitud 7.6 grados en escala de Richter a Panamá. Recorta Apple pedidos del iPhone 18 Pro por escasa demanda.
7: Oaxaca reunirá a 70 pediatras de América Latina en encuentro construyendo puentes literarios. Alrededor de 46 policías estatales han sido sancionados o dados de baja en Oaxaca. Abren registro para concursos de altares, catrines y catrinas en Tuxtepec. Lanza INE convocatoria para integrar el Consejo Distrital Electoral 01 en Tuxtepec.
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17: Muy buenas tardes, amigas y amigos del auditorio de Tuxtepec y la cuenca del Papaloapan. Soy Sóstenes Bravo Bravo y en compañía de Carla Acevedo les damos la más cordial bienvenida a la segunda emisión de ORP Noticias, el noticiero más escuchado de Tuxtepec y la cuenca del Papaloapan.
10: iniciamos esta emisión con la información más relevante en el ámbito nacional e internacional, así como lo más destacado en noticias regionales, locales y mucho más. Transmitimos en vivo con 25.000 watts de potencia en frecuencia modulada a través de la mejor 106.5 FM. 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Muchas gracias por acompañarnos esta tarde y comenzamos.
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10: Trabajadores sindicalizados del Instituto Mexicano del Seguro Social ampliaron sus protestas en distintos puntos del país para exigir un incremento salarial y el suministro de medicamentos e insumos médicos. Las movilizaciones se han registrado en la Ciudad de México, así como en el Estado de México, Hidalgo, Baja California Sur, Puebla, Coahuila y Yucatán, entre otras entidades. En la Ciudad de México, los trabajadores del Seguro Social mantuvieron bloqueado el Paseo de la Reforma, así como el cruce con el circuito interior frente a las oficinas centrales del Instituto en la Colonia Juárez. En el Estado de México, realizaron bloqueos en Periférico Norte a la altura del Parque Naucali y en la carretera federal México-Pachuca a la altura del kilómetro 42 en Tecámac. Los trabajadores están inconformes con el aumento de 2.9% aprobado por la dirigencia del Sindicato Nacional de Trabajadores del Seguro Social. Además, exigen la realización de un Congreso Nacional Extraordinario y la salida del secretario general Rafael Olivos. Asimismo, también exigen el abasto de medicamentos, material y equipo médico, la contratación de personal para reducir las cargas laborales y mejores condiciones de jubilación.
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10: La presidenta de nuestro país, Claudia Sheinbaum, aseguró que el segundo semestre de este año registrará un mejor desempeño económico que el primero y que para el año próximo se espera un mayor crecimiento, impulsado por la inversión pública, los proyectos conjuntos con la iniciativa privada y la construcción de vivienda. La mandataria sostuvo que estas perspectivas fueron abordadas con empresarios durante una reunión celebrada en la que se destacaron los proyectos de infraestructura y los mecanismos de inversión mixta como motores de la generación de empleos. La presidenta consideró que la construcción de infraestructura y de vivienda permitirán sostener la generación de puestos de trabajo, tanto directos como indirectos, por su impacto en distintas actividades productivas. Y en particular, destacó el programa de vivienda para el bienestar, así como el financiamiento habitacional mediante el Infonavit y la Sociedad Hipotecaria Federal.
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10: El Papa León XIV recibió en la Santa Sede un libro de más de 200 páginas con rostros, nombres e historias de personas desaparecidas en México. El presidente de la Conferencia del Episcopado Mexicano, Ramón Castro Castro, entregó al Sumo Pontífice el ejemplar Un Nombre, Mil Voces, que reúne testimonios y memorias de familias que continúan buscando a sus seres queridos. En la red social X, la Conferencia del Episcopado Mexicano informó sobre la entrega de este libro, que busca mantener presentes a las víctimas de desaparición y a quienes no han dejado de buscarlas.
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10: El presidente de los Estados Unidos, Donald Trump, insistió durante una llamada con la presidenta de nuestro país, Claudia Sheinbaum, que haya más acuerdos y alianzas entre empresas energéticas mexicanas y estadounidenses. Esto lo informó el periódico Financial Times. Un funcionario norteamericano dijo a este periódico que los mandatarios hablaron sobre la posibilidad de que México compre más gas natural norteamericano.
6: Cabe mencionar que el país ya depende de ese gas para cubrir cerca de 3/4 partes de su demanda. Y según este funcionario, las conversaciones se centraron en reducir el superávit comercial de México con los Estados Unidos. Y los mandatarios también hablaron de un acuerdo parecido al que se firmó el año pasado con Corea del Sur.
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6: Un fuerte sismo de magnitud 7.6 grados en la escala de Richter se registró en Panamá, desatando pánico en la capital. En un primer informe, el Servicio Geológico de los Estados Unidos dijo que la magnitud era de 8 grados, pero luego la ajustó a magnitud de 7.6 grados en la escala de Richter. Asimismo, testigos y autoridades dijeron que el movimiento telúrico se sintió hasta Costa Rica y el epicentro se ubicó 10 kilómetros al suroeste de la pequeña localidad Pitalosa Arriba, al sur de Panamá, y a una profundidad de 10 kilómetros. Imágenes en redes sociales y medios locales de información mostraron algunos daños materiales, como techos caídos en universidades y gente siendo evacuada de enormes edificios. Residentes de la ciudad de Panamá, visiblemente conmocionados, se congregaron en las calles al sentir el fuerte temblor, y los servicios de protección civil estuvieron en la calle para calibrar los daños.
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6: La empresa tecnológica Apple ha pedido a algunos proveedores que reduzcan la producción de componentes para sus recién lanzados teléfonos iPhone 18 Pro y iPhone 18 Pro Max, ya que el fuerte encarecimiento de los chips de memoria y las alzas de precios han debilitado la demanda de los consumidores. Esto lo informó el medio de información Nikkei Asia. El fabricante del iPhone ha adoptado una postura más cautelosa respecto a los envíos desde principios de septiembre, con un recorte de al menos 15% en los pedidos de componentes para octubre frente a lo solicitado inicialmente. Esto lo informó la agencia Nikkei, que citó a varias personas familiarizadas con el asunto. Por su parte, la agencia de noticias Reuters no pudo verificar de inmediato la información. Cabe mencionar que las empresas tecnológicas han estado acaparando capacidad de fabricación de chips avanzados y chips de memoria para sus centros de datos de inteligencia artificial, lo que ha provocado escasez y aumentos de precios que, según las previsiones, contraerán este año tanto el mercado de computadoras personales como el de teléfonos inteligentes.
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10: 1:17 p.m.
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12: La industria gasolinera de nuestro país enfrenta una transformación que exige equilibrio entre protección al consumidor, cumplimiento regulatorio y viabilidad financiera. En el mes de agosto de este año, autoridades y representantes del sector gasolinero renovaron por 6 meses la estrategia para mantener la gasolina magna o regular por debajo de los 24 pesos por litro y el diésel por debajo de los 27 pesos por litro. Y aunque estos límites favorecen la economía de los consumidores, también presionan los márgenes de las estaciones de servicio que deben cubrir costos de transporte de combustibles, así como nóminas, seguridad, pago de impuestos, mantenimientos preventivos y correctivos, comisiones bancarias, entre otras partidas. Y en carreteras y comunidades alejadas, los costos logísticos complican todavía más esta ecuación. El problema no consiste únicamente en contener los precios, sino en evitar que esta política comprometa la operación formal. Como advierten representantes de la industria, la rentabilidad enfrenta presiones adicionales por nuevas obligaciones regulatorias, por la inseguridad e informalidad. Y sin condiciones viables, las estaciones de servicio podrían tener dificultades para invertir, modernizarse y sostener sus servicios. Paralelamente, el combate al mercado ilícito exige controles más estrictos. La trazabilidad mediante códigos QR, GPS y registros fiscales pueden fortalecer la vigilancia de los combustibles y dificultar el contrabando, también conocido como huachicol. Sin embargo, su eficacia dependerá de una supervisión consistente y de reglas claras para todos los participantes. La digitalización de los pagos representa otro desafío, ya que la iniciativa de la Ley de Economía

0: economía digital para pagos digitales y electrónicos, presentada en septiembre de este año, continúa en proceso legislativo. Es decir, no existe por ahora una obligación general de eliminar el efectivo, pero va encaminada a ello. Cualquier transición deberá considerar la conectividad rural, los costos tecnológicos y la ciberseguridad. En ese sentido, la ONEXCO ha expresado su respaldo a la modernización y reconoce beneficios relacionados con la seguridad, la eficiencia, la trazabilidad y la inclusión financiera, pero sostiene que cualquier transición deberá realizarse gradualmente y considerar las diferencias regionales, ya que una de las principales preocupaciones del sector gasolinero se encuentra en las comunidades rurales y corredores carreteros, donde la conectividad puede ser limitada en buena parte del territorio nacional. En conclusión, el futuro del sector gasolinero requiere incentivos para su modernización y condiciones equitativas de mercado que permitan competir sin sacrificar la formalidad. Proteger al consumidor y fortalecer a las gasolineras deberán ser siempre tareas prioritarias en el sector. La clave está en construir políticas públicas que reconozcan estos intereses, ya que de lo contrario, la inversión, el desarrollo y la sostenibilidad del mismo serán objetivos muy difíciles de consolidar. Este fue mi comentario del día de hoy y aprovecho para desearle un excelente inicio de semana. Gracias por su preferencia.
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13: 1:25 p.m.
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14: Aproximadamente 46 elementos de la policía estatal han sido objeto de sanciones, amonestaciones o bajas de la corporación, pero esto por incumplir con sus obligaciones o incurrir en conductas contrarias a lo establecido por la ley. Así lo informó el comisionado de la policía estatal, Francisco Santiago García. Y es que señaló que estas medidas forman parte de los procedimientos internos para supervisar el desempeño de los elementos y de esta manera garantizar que quienes integran la corporación cumplan con las responsabilidades que tienen como servidores públicos encargados de tareas de seguridad. Vamos a escuchar el reporte completo con Mayra Ricardes.
15: Alrededor de 46 elementos han sido objeto de sanciones, amonestaciones y bajas de la corporación, debido a que no cumplen con sus obligaciones dentro de la corporación o faltan a lo que marca la ley. Así lo dijo el comisionado de la Policía Estatal, Francisco Santiago García. El funcionario informó en entrevista que, a diferencia de otros años, en este 2026 están aplicando sanciones administrativas a aquellos elementos que cometen algún acto ilegal o no cumplen con sus funciones dentro de la Policía Estatal.
16: Sí, tenemos una estrecha coordinación con asuntos internos que hemos dado pauta a seguir algunas asesorías, algunos cursos para poder ir disminuyendo temas de indisciplina dentro de la corporación. De igual forma, con el Consejo de Honor, algunos compañeros han sido sancionados con sus remociones, han sido separados de su servicio que tenían dentro de la policía.
17: ¿Cómo cuántos recuerdos?
16: Aún así también se les ha suspendido.
17: ¿Cómo cuántos recuerdos?
16: 46 amonestaciones hemos tenido, cerca de 46, donde ha habido suspensiones, amonestaciones
17: y bajas
16: dentro de la policía.
15: Explicó que es la Comisión de Honor y Justicia la encargada de estos procedimientos para los elementos que incurren en irregularidades o ilegalidades. Del total de la corporación, que son alrededor de 2,000 efectivos, cerca de 300 estarán viajando en estos días, informó el comisionado, al estado vecino de Puebla, donde les será aplicado su examen de control de confianza para tener certeza del tipo de perfiles que integran la corporación y que están al frente de la seguridad de la ciudadanía y la población en general oaxaqueña.
16: Ahorita nos están turnando a centros de control y confianza de Puebla, ya están siendo notificados compañeros, más de 300 compañeros que van a realizar sus controles de confianza a Puebla y que están siendo notificados y que no se estaba realizando tanto con anterioridad estos controles de confianza, hoy se están realizando para poder tener mayor confianza de la ciudadanía hacia las y los cuerpos de seguridad.
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29: 1:36 PM.
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14: La tarde con 37 minutos. Nosotros continuamos con más información y siguiendo ahora la línea de las entrevistas. En cabina de ORP Noticias, en este momento tenemos un enlace telefónico con Bersaín López. Él es secretario general del partido Acción, el partido Nueva Alianza, mejor conocido como PANAL. Y bueno, él ayer en San Juan Bautista, Tuxtepec, pues bueno, dieron a conocer la instalación del gabinete político electoral del partido Nueva Alianza. Y sobre todo con la participación de figuras de municipios como San Miguel Soyaltepec, San Juan Bautista Valle Nacional, Ayautla y por supuesto también no podía faltar Tuxtepec. Y para conocer los objetivos y las funciones de esta estructura, estamos conversando precisamente con Bersaín López, a quien saludamos con mucho gusto. Muy buenas tardes, Bersaín, adelante.
30: Muy buenas tardes, un agradecimiento a ti por darnos la oportunidad de conversar con el auditorio. Y como bien lo dices, el día de ayer estuvimos ahí en este hermoso municipio de San Juan Bautista, Tuxtepec. Estuvimos ya tomándole la protesta a los integrantes del Gabinete de Operación Política Regional Turquesa en la cuenca del Papaloapan. Nosotros vemos a la política no solamente como un ejercicio democrático, sino lo vemos también como la posibilidad de llevar bienestar comunitario, de llevar bienestar a las personas, pero en muchas ocasiones nos hemos encontrado con que los representantes populares, los presidentes municipales, los regidores, las autoridades, no cuentan con un plan, no cuentan con un programa, y por eso hemos visto que la política cada vez es menos eficaz o eficiente. Y nosotros hemos estado tratando de revertir esta situación. Por eso, el día de ayer tomamos protesta este gabinete de operación política regional que se va a encargar de preparar la plataforma electoral y el catálogo de política pública que Nueva Alianza Oaxaca va a proponerle a la ciudadanía en el próximo proceso electoral. Nosotros creemos que en la política no debe de haber improvisación, debe de haber una planeación, debe de haber un planteamiento eficaz y eficiente. No es lo mismo las necesidades de la zona de Xochitepec, que las de Loma Bonita, las de Valle, la de Tuxtepec, son distintas. Habrá algunas en las que podamos coincidir, pero habrá unas otras que son totalmente distintas. Y Nueva Alianza Oaxaca va precisamente a eso, a una gran consulta a través de los impulsores de la reconstrucción local, a través de nuestros coordinadores de la plataforma electoral y de política pública en la región de la Cuenca y en todo el estado. ¿Para qué? Para visitar casa por casa, para realizar foros, para preguntarle a la ciudadanía cuáles son las propuestas que debe de llevar Nueva Alianza en el próximo proceso electoral. Ayer fue un evento muy cálido, muy nutrido. Tomamos protesta también a las primeras consejeras y consejeros de distintos municipios de la región de la Cuenca que van a estar articulando en este gabinete de operación política regional. Con esto Nueva Alianza Oaxaca se va actualizando, con esto nos vamos poniendo más cercanos a la ciudadanía, que es lo que creo que necesita el pueblo de Oaxaca para poder participar en los procesos electorales. Y sobre todo, creemos que la única forma de reconstruir nuestro estado es hacerlo desde las comunidades, desde los municipios, con los ciudadanos que cada vez creen menos en la política, pero que hoy los estamos invitando que participen más para así poder reconstruir con un buen programa de gobierno y de política pública a nuestro estado de Oaxaca.
8: Algo que me gustaría destacar es, bueno, se dio el inicio en Tuxtepec, precisamente por qué se decidió establecer esta estructura en Tuxtepec y qué papel tendrá la Cuenca del Papaloapan en la organización del partido.
30: No, la Cuenca del Papaloapan siempre ha sido una región que ha votado muy bien por el color turquesa, donde hemos tenido extraordinarios candidatos, donde tenemos extraordinarios amigos, y así es una región que hay que impulsar. Es una región con la cual tenemos vínculos políticos muy fuertes desde hace muchos años. Hemos ya ganado varios municipios en la región. Actualmente se gobierna el municipio de Valle Nacional con el color turquesa, y por eso, así como hoy tomamos la protesta al Gabinete de Operación Política Regional de la Cuenca, y en el próximo mes de noviembre vamos a presentar al árbitro electoral de la contienda interna, vamos a presentar a quien va a tener la presidencia de la Comisión Regional de Procesos Internos. De la misma manera, en las próximas semanas vamos a instalar este gabinete en la Mixteca, en el Istmo, en los Valles Centrales. Como bien lo decíamos ayer, es una dinámica de cercanía a la gente, es una dinámica para ver a la política no solamente como una ocurrencia, sino como algo serio, y es serio ir a tocar puerta por puerta, pedirle su consejo a la gente, pedirle la propuesta, y estos van a ser nuestros coordinadores regionales y municipales, como Gregorio Castañeda, como la contadora en la zona de Xochitepec, como Lourdes, como Miguel Yanjua también en Tuxtepec. Esto van a ser estos coordinadores, van a ir a tocar las puertas, se van a reunir con empresarios, con comerciantes, van a impulsar foros, y de ahí van a hacer las propuestas para que Nueva Alianza, en su propuesta de plataforma electoral, no solamente lo haga a nivel estatal, sino que tengamos apartados por regiones. ¿Para qué? Para que cuando vengan nuestras candidatas y nuestros candidatos y le den a conocer a la ciudadanía las propuestas de agenda de Nueva Alianza, no vean cosas que ellos no quieren, no vean cosas que ellos no piensan, o no vean soluciones a problemáticas que ellos no tienen. Entonces creo que es un ejercicio de mucha cercanía, es un ejercicio en el que queremos profesionalizar también la política, y hay que construir la plataforma electoral con sencillez, con apertura, pero sobre todo con mucha responsabilidad, porque yo creo que la gente requiere eficacia de quienes nos dedicamos a esta responsabilidad de hacer política en Oaxaca.
8: Finalmente, secretario, su mensaje para todo nuestro auditorio.
30: Pues invitamos a la ciudadanía a que participe en estos foros de consulta que va a impulsar Nueva Alianza, a que participe en la vida política. No podemos permitir que solamente unos cuantos participen, sino debemos ampliar las posibilidades de participación, debemos de darle a la ciudadanía herramientas para que analice las plataformas electorales de todos los partidos, y es lo que vamos a hacer con estos impulsores de la reconstrucción local en la cuenca del Papaloapan, quienes nos aceptaron esta invitación, quienes van a estar impulsando esta dinámica, es gente que es conocida por la ciudadanía, que tiene un trabajo social, que ha tenido un trabajo político, que tiene un trabajo ciudadano, y a partir de esto vamos a ir invitando a más gente. Este es apenas el inicio de esta gran de este gran trabajo que queremos realizar en la cuenca y en todo el estado. Van a estar escuchando que vamos a estar tomándole protesta a más ciudadanos en estos gabinetes de operación política regional, y recuerden, no dejen de participar, hay que participar, porque la realidad del país y la realidad de Oaxaca la vamos a cambiar si cambiamos la realidad de nuestra cuadra, de nuestra familia, de nuestra comunidad. Y recuerden, hay que reconstruir Oaxaca desde las comunidades.
8: Le agradecemos al secretario general del partido Nueva Alianza en el estado de Oaxaca, Bersaín López, por compartir esta información con todo nuestro auditorio. Mientras tanto, vamos a una pausa comercial. No se vayan, ya regresamos con más información.
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19: 1:49 p.m.
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20: Hola, ¿qué tal? Yo soy Gaby Huerta y te presento lo más destacado del mundo del entretenimiento. Penguin Random House, México, presentó una demanda contra una resolución del INPI relacionada con el libro Todo a la Luz, escrito por Carla de la Cuesta, en el que documenta presuntos abusos y explotación de menores de edad. El recurso frenó temporalmente el retiro del libro del mercado y una multa superior al $500,000, mientras el grupo editorial busca que la resolución sea anulada. Por su parte, Gloria Trevi mantiene su intención de retirar la obra del mercado. Y en otros temas, Prime Video y Sony Pictures preparan una nueva serie live action de Spider-Man, basada en la popular saga del clon de Marvel. De acuerdo con reportes de Deadline, el proyecto será a cargo de Kevin Yu y retomará el personaje como Ben Reilly y Kane Parker, quienes en los cómics descubren que son clones de Spider-Man. Hasta el momento, no se han revelado detalles sobre el elenco ni la fecha del estreno. 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
2: Fuerte accidente entre motocicleta y camioneta deja un lesionado en Tierra Blanca. Un fuerte accidente vial se registró en las inmediaciones de los Campos Gemelos, en la colonia Hoja del Maíz, en el municipio de Tierra Blanca, donde se vieron involucradas una motocicleta y una camioneta tipo SUV color blanco. De acuerdo con los primeros reportes, el impacto dejó como saldo a una persona lesionada del sexo masculino, lo que generó la movilización de los cuerpos de emergencia hacia el lugar de los hechos para brindar la atención correspondiente. Hasta el momento, no se han dado a conocer mayores detalles sobre las circunstancias en las que ocurrió el percance, ni sobre el estado de salud del lesionado.
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2: Joven motociclista resulta severamente lesionada tras chocar con otra moto en Tierra Blanca. Una joven motociclista resultó severamente lesionada luego de colisionar con otra motocicleta sobre el camino estatal Tierra Blanca-Las Prietas, en el municipio de Tierra Blanca. De acuerdo con los reportes, el otro motociclista involucrado presuntamente se dio a la fuga tras el impacto, dejando a la joven tendida sobre el asfalto. Al lugar acudieron paramédicos de Protección Civil y bomberos de Tierra Blanca, quienes brindaron los primeros auxilios a la lesionada y posteriormente la trasladaron a un hospital donde recibió atención médica de emergencia. Hasta el momento, no se han dado a conocer mayores detalles sobre la identidad del otro motociclista.
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9: 1:55 p.m.
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8: Una de la tarde con 55 minutos. Nosotros continuamos con más información. Preste atención porque en la línea telefónica tenemos a nuestra compañera Carla Arrazola con los pormenores de la vialidad, lo que está pasando en Tuxtepec y la región de la cuenca del Papaloapan. Te saludamos, Carla. Buena tarde.
25: Buenas tardes a todo el auditorio de ORP Noticias, el reporte vial correspondiente ya este lunes 12 de octubre. Continúa cerrada la caseta de peaje del puente Caracol por la presencia de manifestantes. Se les invita a buscar rutas alternas, evitar esta zona porque aún no hay paso, todavía no hay una hora específica para que se abra la circulación, por lo que es importante que usted considere los tiempos de traslado. También circule con precaución en la zona centro. Le hemos estado recordando reducir la velocidad en las zonas escolares para evitar accidentes y tomar precaución en la carretera federal 182 a la altura del tramo del kilómetro 163, lo que es Tuxtepec, San Lucas, Ojitlán. Le hemos también estado insistiendo en los baches localizados en este punto a fin de evitar un accidente y transitar la carretera federal 175 Tuxtepec, Oaxaca con precaución derivado de las lluvias. El camino es un poco sinuoso, por lo que es importante que usted maneje con cuidado. Por el momento, la caseta de Papalompa está libre a la circulación. Es uno de los puntos que usted puede utilizar si quiere salir de la ciudad rumbo a lo que es la autopista Veracruz. En este caso, la Tinaja Isla está libre a la circulación y la Córdoba-Veracruz solamente se llevan a cabo labores de mantenimiento entre el kilómetro 48 hasta el 55. La circulación es a contraflujo, por lo que se les recomienda prever los tiempos de traslado y también disminuir la velocidad al aproximarse a esta zona. Les recordamos que por el momento en Caracol no hay paso, hay presencia de manifestantes, por lo que es importante que usted busque una ruta alterna. Los invitamos también a mantenerse informados a través de las redes sociales. Recuerda hacer uso del casco y del cinturón de seguridad para evitar accidentes y aplicar el uno por uno la señalética en donde está situada aquí en la zona centro de la ciudad. Hasta aquí el reporte, Carla.
8: Muchísimas gracias, Carla Arrazola, por tu información tan completa en temas de la vialidad. Continuamos.
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8: Nosotros hemos llegado al final de este espacio informativo, como siempre agradeciéndoles por su preferencia y por supuesto invitándolos para que se queden con toda la buena programación que tienen sus locutores favoritos en ORP Comunicaciones a través de la mejor 106.5 FM y por cierto también en Universal FM 96.9. Mañana en punto de las 8 de la mañana tenemos una cita nuevamente en la primera emisión de ORP Noticias en voz del licenciado Sóstenes Bravo Bravo y su servidora Carla Acevedo. Si usted en estos momentos se dirige a su hogar o ya se encuentre en él. Como cada tarde le deseamos que tenga muy buen provecho, que pase un excelente día y por supuesto un excelente inicio de semana. 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

A nombre de Jarocho y Cicirillo Show, estamos con mucho gusto dándole la bienvenida. 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

0: Muy bien, recuerda que a nombre de Jarocho y Cirilo Show estoy aquí en controles. Si tienes alguna solicitud de canción, hazla ahora al 287-8750810 y mándame tus mensajes de WhatsApp al 287-125-7862. ¡Vámonos! Un corte y regresamos.
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17: Ok, llamemos, hablamos con mucho gusto y cariño. Dice 3, 4.

0: sucedió, compadre. Claro que sí. Ojalá que sean muchas más, pero esta noche es la primera. ¡Ánimo!
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2: Hola, soy Carla Acevedo y este es el corte informativo para este día. Oaxaca reunirá a 70 pediatras de América Latina en encuentro Construyendo Puentes Literarios. A finales de este mes, Oaxaca será sede del primer encuentro latinoamericano Construyendo Puentes Literarios, que reunirá alrededor de 70 médicos pediatras provenientes de distintas partes de América Latina para participar en una jornada de intercambio en tomo a la literatura y su vínculo con la práctica médica. El encuentro busca generar un espacio de convivencia y reflexión entre profesionales de la salud de diferentes países, quienes además de compartir experiencias relacionadas con la atención pediátrica, tendrán la oportunidad de acercarse a la riqueza cultural y literaria de Oaxaca. En otros temas, refrendan morenistas compromiso tras 15 años de fundación. En el marco del 15º aniversario de Morena, Karina Barón Ortiz señaló que esta fecha representa una oportunidad para refrendar el compromiso con la población y con el proyecto político que impulsa el movimiento, bajo los principios y valores que le dieron origen. La militante destacó que la conmemoración permitió reencontrarse con personas fundadoras del partido, quienes participaron en las primeras etapas de su construcción y han acompañado el desarrollo del movimiento a lo largo de los años. 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
1: Va a ser 70-50.
2: Sí, ya, ya. 70-50,
3: que sabes que tú eres eres candidato ahora para 50. Tomar el papel del burro cuando ya el burro ya es abuelo, el burro.
2: A ver, esto fue...
3: ¿Tú eres de qué año eres tú?
1: Del 80.
3: O sea, tú tienes 46 años. No, pues estás perfecto para 40-20.
4: 40-20 le queda perfecto, ¿eh? Pero ahora lo van a hacer incluyente, así que ten cuidado.
3: Ahora,
4: pero
3: júrame una cosa. Júrame una cosa nada más antes de ir, Memo. Júrame una cosa aquí, frente a los micrófonos de MBS.
1: Por supuesto.
4: Ándale.
3: No vas a tomar una carrera como actor o dedicarte a los espectáculos.
4: Yo creo
3: tú eres un periodista deportivo.
1: Y que me lo digas tú, que eres una leyenda. Que diga lo mismo es otra leyenda.
3: A mí me vale gorro lo que piensen otros. Yo pienso en la que realmente eres un gran periodista deportivo.
1: Muchas gracias.
3: Y no tienes por qué irte de esta profesión.
1: Aquí estaré. El tiempo que me aguanten, aquí estaré.
4: Pero ya lo pensaste bien, Memo.
3: Perdóname.
1: Eso también.
4: Varios de los comentaristas deportivos han salido de novelas, ¿no? O vienen de ahí también.
3: ¿Qué pasó?
4: Hay un comentarista que hizo novelas y después ya fue director técnico. Rafa Puente, fue en sus inicios, tomó ese giro, después ya vino para acá. Pero a ver, ya lo pensaste bien lo que vas a decir. No has contestado un sí ni un no. A ver, suéltate ya.
1: Yo, como David, esto es mi profesión. Esto es mi profesión, esto es lo que amo.
2: David,
1: esto
2: ya hizo finalmente. Una película, ¿eh?
5: Pero un extra.
1: No me cierro.
4: Esos son dibujos animados.
2: Nada más fue la voz. Pero es cine, David.
3: Ya saliste del cine, David.
1: Y ahí con Bárbara Regil, Loca por el Trabajo, ya también hice ahí un cameo, hice ahí unas dos o tres cosas.
3: Pero a ver, Memo, pero tienes que...
1: No, claro.
3: Esto es, yo entiendo que obviamente tienes mucha necesidad, como la tenemos cualquiera de nosotros.
1: Con cuatro hijos un poquito, pero de todas maneras, mis habilidades histriónicas, yo no soy un actor.
3: Tengo a Burak y a de Valdés así pendientes de la radio, ¿qué va a contestar?
4: Vamos a saludar en este momento, aparte de este gran equipo que está haciendo su última temporada, porque el sustituto va a ser Memo Schutz, que es justamente el Burro Van Rankin. Burrito, ¿cómo estás? ¡Abrazo!
6: ¡Qué saludo a mi querido Memo! Antes que nada, muchas felicidades por tu segundo lugar. Saludo también a mi querido Carlitos, a David, a quien esté por ahí también. Gabriela sí está.
5: Sí.
6: Y quien esté, por supuesto.
3: Gabriela siempre está, la que no está eres tú.
6: No, pues es que estamos grabando una serie, mi hermano, saben así.
3: Pero
6: va a ser una cosa.
3: Pero burro, ya no puedes hacer esa pena. Ya no puedes engañar. ¿Cómo se llama la serie?
6: Se llama 40 y 20.
3: ¿Y tú qué edad tienes? ¿Qué edad tienes, burro?
4: 78.
3: ¿Qué edad tienes tú?
6: 6-3, señores, 6-3.
3: Por eso, ya rebasaste los 40 de la serie.
5: Hace rato.
6: Ya llevamos en la temporada 15 y 16.
4: Ya se metió el escarceo,
1: ¿sabes? Burrito, gracias por todo, gracias por el cariño, gracias por estar, burrito.
6: Sí, se notó cuando saliste, luego me hablaste, después de que fue ahí, y no, ni agua me ofrecieron esa pinche casa.
3: Eso es en otra ventanilla, burrito, eso no es conmigo, yo estaba encerrado. A mí me regañaban también a cada rato.
4: Burrito, cuéntale la experiencia, Memo, no tiene nada que ver, pobre.
6: Estaba bien enterando.
3: Ahora tienes que entender, burrito, que en Televisa estás vetado. Solamente se te deja entrar para 40 y 20.
4: Ajá.
6: Bueno, ahí les va, Memo, para que pongas atención.
3: Para seguir canapés durante el partido de América.
6: Para que pongas atención, mi querido Memo. Dime, escucha, por favor, esto.
1: Lo escucho.
6: Estabas nominado, mi querido Memo. De repente me hablan para ver si yo podía ir a apoyarte. Dije, por supuesto, mi hermano, ahí voy para allá. Iba a estar en la gala, me mandaron al carajo, me mandaron a la pregala con la Wendy Guevara, que le mando un abrazo, un beso. No pasa nada. Llegando ahí, no hay camerinos, no hay agua, nada.
3: Ya que,
6: a los 15 segundos de haber hablado me botan al carajo y dice, bueno, pues ya voy a la gala, ¿no? Me voy, no para acá, no para allá, no para acá, no para acá. Abren una puerta porque está todo oscuro y estaba yo en la carretera México, Toluca, ¿no?
3: En lechería.
4: Pero tu ropa, burro.
3: Oye, burro, pero también tenía miedo la productora.
4: Oye, burro, que tú pues, quisieras. No eres María Félix, güey.
3: No, no.
6: Pero además, no, bueno, burro, Blanco, 40 años pero, de televisión.
3: Pero tenía miedo, burro, la productora siempre lo dijo. Tenía miedo. Como más o menos pasó cuando lo de La Volpe. ¿Se acuerdan cuando La Volpe quería ser asesor del entrenador de la selección?
4: Que le dijeron, ¿no? Sí, pero no vengas, ¿no?
3: Sí, pero no vengas porque, ¿sabes qué? Quería
4: no tomar nos busques, el puesto. Te buscamos.
3: La intención del burro era meterse a la casa de los famosos. Quería como...
1: ¿No? O sea, Gala Montes, te vas a meter como Gala Montes. Esa.
5: A un congelado.
6: Pero ¿sabes una cosa que noté? Tienen razón en esa parte. Como, ¿te acuerdas del presidente Fox cuando le dijo, comes y te vas? Así fue.
3: Así
6: te dijo Fidel Castro. Comes aquí, no, no comes y te vas. Nada más, das presidente unas palabras, Fox. Lo apoyas y te largas.
3: Bueno, por lo menos me voy a mandar un carrito o algo. Por
4: eso
3: lo menos,
4: fue en el
3: ¿no?
4: caso del burrito. En mi caso, la verdad, me trataron espectacular. Yo fui muy contento.
6: Tú estuviste en la gala, papá.
4: Y la verdad, te tengo que decir que estaba yo muy nervioso. Porque dije, nada más falta que venga yo y me saquen a Memo. Ay, y pues sí, ya valimos los dos, ¿no? Pero mira, te mantuviste.
1: Muchas gracias.
4: Fue una nominación que saltaste sin ningún problema. Creo que fuiste el segundo de manera inmediata que te colocaron otra vez, ¿no? De regreso.
1: Sí, sí, sí. Es que, digo, el burro vivió, obviamente, Big Brother. Y él sabe lo que
6: dejé
1: significa
6: unas
1: esto.
6: Caguamas, ¿no? ¿Viste?
3: No, Big Brother.
4: No, burro, eso ya tiene 40 años, burro.
3: Bueno, ¿con quién estaba dentro? ¿Con Cantín?

0: que si esto le dijo uno al otro. Entonces, la verdad, en una semana, lo único que teníamos era la fiesta el viernes, pero de ahí en fuera era complicado. Y ya que la gente te dijeran, regresas a la casa, que la gente se tomara la molestia de apoyarte y que te diera ese gran regalo. Yo les puedo decir muchas cosas, pero hay palabras que creo que no existen para expresar el sentimiento que tenía cada vez que me regresaron de la placa, y eso lo lograron todos ustedes y se los agradezco infinitamente, toda la tropa Schutz y toda la gente que votó y que estuvo activa por 71 días. Eso,
1: no, bueno, ay, eso sí tiene toda la razón.
2: Burro, oye, David, afuera ya no hay mariachis, están todos los bancos los que deben de Schutz.
0: Por eso tengo 15,000 mensajes en WhatsApp, porque 10,000 son de los bancos.
1: Oye, pero una cosa sí es cierta, de verdad. Lo que
2: está muy fresco,
1: es muy cierto.
2: Todavía no, las bromas esas, dejemos que pase un mes.
1: Eso sí te voy a decir. Lo que dice Memo es muy cierto, pero dime una cosa, ya hablando más de cotorreo, Memo. ¿A poco cuando entrabas a la regadera no veías lleno de pelos ahí en la coladera?
0: Pues digamos que no era lo más higiénico posible.
1: Hasta te excitabas.
2: Yo desde el primer día, la primera semana quería que salieras. Perdona mi egoísmo. Yo te prefiero aquí que allá adentro.
0: Para platicar y pasado las bien.
2: Yo te prefería aquí que acá adentro, porque es muy valioso.
3: Y lo soltaron el último día.
2: Y lo aguantaron hasta el día 71. Ya lo veía yo. Además, espera.
4: Ya no la veíamos venir, Memo.
2: Los productores un día a las 4 de la tarde me dicen, ya tenemos a quién. ¿A quién me dijeron que teníamos?
5: Dijeron al borrego.
2: Al borrego, dije, al borrego.
1: Torrado. Para hablar de la polémica de Tigres.
2: El borrego Nava. ¿Cómo? A las 4 de la tarde, un lunes, quería meter al borrego Nava.
4: Solo esperaba.
2: Ya habíamos perdido el programa, Memo.
3: Bueno, tuvimos que dar dos buenas jaladas de timón, porque de repente, sí, acá mis muchachos
2: de
3: producción.
2: Lo mejor
3: se nos
2: que nos
3: perdían,
2: pasó en tu ausencia es que apareció Gaby.
0: De acuerdo, Gaby. Bienvenida.
3: Gaby ha sido una gran adquisición.
0: Sí, claro. Y Alan, ¿qué te digo, mi Alan? También a ti.
2: Y lo hizo muy bien. Gaby tenía miedo que cuando llegaras tú se tendría que ir a ella. Pero sí. No.
3: Con Alan tenemos un problema. En los días soleados no llega. Ya mientras esté nubladito, ya llega perfecto. Mira,
0: payaso.
3: Oye,
0: sí.
3: Payaso, hombre, Memo. Límitate.
4: Oye, viene más bronceado, Memo, y eso que estaba encerrado.
0: Eso, vengo más bronceado. Híjole, ahí no te da el sol, pero híjole, ¿qué les digo?
2: ¿Y cómo está tu familia, Memo? Bien.
0: Gracias a Dios, bien.
2: Pero los niños.
0: Bien. Muchas gracias.
2: Pide papas fritas,
0: ¿no? Sí, Luca corriendo ahí por todos lados, se quería llevar todos los dulces, se quería llevar todo. Y les digo una cosa, este juego está hecho para romper a todos. En algún momento está hecho para romper a todos. Yo me considero alguien con una inteligencia emocional que digamos está por encima de lo normal.
2: Sí, lo tiene.
0: Pero a mí me pegó mucho el tema de mis hijos, que pues no es secreto, usted sabe que los operaron antes de que yo, inclusive cuando estaba yo, a los dos, a Guillermo y a Pato.
3: Okay.
0: Y pues eso me tuvo muy preocupado. Y conforme pasaron las semanas y no tenía noticias, entonces en algún momento sí me llegó a romper el juego.
5: Claro.
0: Me encerré en el baño y ahí estuve, no es secreto, estuve yo ahí desahogándome, llorando. Pero a todos, en alguna manera. ¿Por qué? Porque te hacen...
4: ¿Te pasó por la mente, Memo, en algún punto decir, ¿sabes qué, producción?
0: Sí, sí. Después de la nominación del miedo. Yo pensé que ya mi tiempo se había cumplido, que a lo mejor yo no estaba dando lo que pensaba la gente, que finalmente, pues yo fui a ser Memo, o sea, quien ustedes conocen, ahí fui.
4: Sí, claro.
0: Yo sé que a lo mejor otros van con estrategias o van buscando el reconocimiento, un personaje. Yo voy siendo, para bien o para mal, Memo. Y en algún momento dije, ¿sabes qué? No sé nada de mi familia, no sé cómo están las cosas. Y pues a lo mejor aquí doy el paso a un costado, ¿no? Y vámonos. Pero bueno, afortunadamente ahí nos quedamos y...
2: Pero lo tuyo, Memo, perdón que te interrumpa, lo tuyo no es inteligencia emocional. Para mí es un tipo noble, un tipo siempre muy honesto.
0: Muchas gracias.
2: Realmente... Sí, sí. No, ya es lo de guapo, ya te lo dejo. Se lo dejo
4: cada quien sus gustos.
2: A Alan, o a Gaby.
4: No,
2: o a Carlos Aguilar.
3: ¿A quién incluyemos? No.
4: ¿Yo por qué?
3: Siéntete libre. Saca tus emociones.
4: Sin miedo, son otros 100 personas.
2: Pero sabíamos muy bien que en la casa, en ese lugar,

0: lugar estaba siendo ningún personaje más que Memo Schutz.
1: Sí.
0: Con sus virtudes y sus defectos.
2: Sí.
3: Oye,
2: sí, sí,
3: seguramente sí. También.
4: Bueno, sí. Con las power naps y lo que ustedes
0: por
4: quieran,
0: cierto,
4: finalmente.
0: Ya tenemos muebles aquí, ¿verdad? Ya.
3: Es mi mueble.
4: No, está bien, tío. La verdad, yo sé que a mucha gente el juego. O sea, a ti el juego te dan herramientas para que tú utilices en distintos momentos. Bueno, mis nominaciones, yo quería evitar momentos tensos y yo siempre.
3: Pero ahí no, fuiste muy criticado siempre.
4: Sí, o sea, no, pero yo quería priorizar la convivencia porque ahí les va una cosa. Te pueden decir que no, que nada es personal. Todo es personal.
3: Todo, claro.
4: Todo es personal. Y ustedes vieron la reacción. Yo no los tengo que decir. La gente lo vio. La reacción, sí, de mis compañeros, unos más que otros. Pero ¿cómo se sentían cuando los nominaban? ¿Cómo sentían cuando, según esto, les decían una cosa y por la espalda decían otra?
3: Sí, pero, claro, pero no debes de perder de vista que, a final de cuentas, es un juego.
0: Y lo que pasa en la cancha se queda
3: en la cancha.
0: Lo que pasa en la casa, sí, se debe quedar en la casa.
4: Ah, estoy totalmente
1: de acuerdo. Además, Memo, nosotros vemos las cosas desde afuera, viviendo en una realidad habitual, pero ustedes están encerrados en otra red y todo se vuelve más crítico, más grave,
2: sí,
1: más personal,
2: sí,
1: como bien lo dices.
2: Sí.
1: ¡Ay, ya!
4: No sean así.
0: La nueva sección, sí, de Gaby. No, es una patrocinada por... ¿Quién cantaba esa, Carlos?
5: Talía, ¿no? Es Talía.
0: Talía,
1: sí, sí,
0: Talía.
1: Pero era Alaska y Dinamarca.
5: Alaska y Dinamarca.
0: Sí, sí,
5: pues,
0: sí, tienes toda la razón.
5: Oye, Memo, yo... Perdón.
0: Bueno, señor, si el mariachi está por hora, por
5: una más. No, no, otra, no, es mariachi. No, no, no, no, no, no, no, no,
3: no, no, deja que pregunte acá el
5: anciano. Sí, oye, Memo, cuando ibas a entrar al programa, estabas nervioso, tenías muchas dudas. No estaba siquiera quizás seguro. ¿Crees que tomaste una gran decisión? Porque pues, hoy ya te vemos, a ver, diferente. Vuelves con buenos conceptos. ¿Tomaste una gran decisión al entrar a la Casa de los Famosos?
4: Así de fácil y sencillo. El cariño que he sentido de mis seres queridos, de todos ustedes, ¿no? Y ahora, como les he dicho una y otra vez, la familia extendida, es decir, la gente. Eso es invaluable.
1: Claro.
4: Eso yo creo que nosotros lo vivimos desde otro punto, desde nuestra trinchera, desde los deportes, que también hay mucha pasión. Pero en este proyecto hay otra pasión muy particular. Y el hecho que, de alguna u otra manera, digo, claro, hay gente que no le gustó, pero muchas personas se me han acercado y me han dicho cosas halagadoras, cosas invaluables. O sea, lo que me dijo Luis Chaparro adentro, que a Luis lo quiero y lo adoro.
1: Ay, claro.
4: El que me diga que fui el padre que nunca tuvo. O sea, ¿qué te digo?
5: Eso, con Yair.
4: Eso, no, claro, y conocer a gente maravillosa allá adentro de alguna otra manera, conocer que todos tenemos nuestras virtudes y muchos más defectos, pero todas las historias, todos tenían igual o más razones de ganar ese reconocimiento. Tú escuchabas a Cari, escuchabas a Mariana, escuchabas a todos con la historia que tenían y lo que han pasado. Todos tenemos nuestros demonios, todos tenemos nuestros momentos complicados en la vida.
1: Sí.
4: Y ahí yo creo que compartimos cosas que yo creo que en nuestro sano juicio nunca lo hubiéramos compartido, que la gente, claro, se dé cuenta que todos podemos superarnos y finalmente los 18 que estuvimos ahí hemos superado muchísimas cosas y que si nosotros lo podemos hacer, cualquiera lo puede hacer.
0: Ahora, oye, hay una pregunta más a lo que dice Ale. ¿Lo volverías a hacer?
4: Tú sabes que siempre he sido la idea de nunca, nunca digas nunca, pero si me preguntas ahorita, debut y despedida. Porque por mi esposa y mis hijos. Es decir, porque es que no solamente te metes tú, no solamente entras tú.
3: Va todo el paquete, ¿no?
4: Va todo el paquete y eso es sumamente, complicado, porque tienes que pensar en paquete, ¿no? Tienes que empezar en paquete porque uno piensa a lo mejor en, quiero aprender a comunicarme con nuevas generaciones, quiero llevar al deporte a otro público. Pero bueno, también viene con lo malo y es decir, ¿qué piensa mi esposa? ¿Qué cosas están pasando? Porque también hay mucha gente mala. Hay mucha gente mala,
1: sí,
4: que va más
1: lados,
4: allá de la pasión.
1: Hay de todo.
4: Y cruzan lados. La línea de respeto. Para mí es fundamental el respeto. Pero no solamente a mí, en general, a los 18. O sea, cosas que lees.
0: Pero dices, es un juego,
4: no,
0: Memo.
4: Por supuesto. Y yo estoy halagado.
0: La gente también lo ve como un juego.
3: No,
0: es un juego de intriga. Es un juego de intriga. Es un juego de emoción.
1: Tú toma lo bueno. Oye, ya. Ayer fue muy bonito osar leer mucha gente que decía, nunca había visto la NFL, pero ahora la voy a ver porque está
3: mejor. Una inclusión diferente. Claro. Fíjate que yo recuerdo el primer día que entraste y vi un programa donde habló tu hijo Guillermo.
1: Ay, sí.
3: De entrada tiene tu misma
5: igualito
3: voz.
5: Igualito.
3: Pero ¿sabes qué me gustó?
4: Él sí tiene talento.
3: Y yo creo que ahí es donde está la tarea hecha y te felicito por eso, porque vi a un Guillermo Schutz Jr. hablando determinante. Dijo, mi papá no está, pero yo me voy a encargar de Luca, de mis hermanos, de mi mamá. Y eso, la verdad, me encantó. O sea, me vi reflejado al Memo que yo tengo aquí como amigo y compañero. Y eso, la verdad, te felicito.
4: Muchas gracias,
1: tío.
4: Muchas gracias.
0: Bueno, ¿cuál quieres? Nosotros, para despedir a los mariachis, ¿cuál quieres?
3: Mono de alambre, ¿no?
5: El mono de alambre.
1: ¡No!
5: Para
1: el mono de alambre.
3: Ahorita te ponemos el mono.
4: ¡No! ¡Con eso!
1: ¡Arranca,
4: no! ¡Vámonos!

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15: Y arriesgar el balón en donde se pueda arriesgar, ¿no? O sea, no tampoco en la zona defensiva, pero si ya estás a tres cuartos de la cancha, pues sí buscar opciones. Tienes pases, tienes paredes, tienes triangulaciones, tienes este tiro de larga distancia. O sea, yo creo que eso es lo que tendrían que trabajar ahí en el América para sobre todo tener, y más en casa, esa posesión del balón, pero también haciéndole daño al rival.
16: Estamos con Gonzalo Farfán en MBS Deportes. Oye, y felicidades también por ser parte de esta historia, 110 años. Jugaste 10 años para la América, pero son 110 años de historia. Para ti, ¿cuál es el mejor momento que viviste o cuál crees que es el momento más importante en la historia de estos 110 años, Gonzalo?
15: Pues mira, el fútbol es presente. El fútbol es presente, la historia está ahí y los trofeos y todo están ahí con mucho orgullo. Pero el fútbol termina siendo hoy. Y en la época en la que yo tuve la fortuna de estar ahí, pues los 10 años, para mí fueron los 10 años espectaculares, porque además tuve diferentes compañeros y siempre todos fueron, siempre estábamos en el campo, pero además fíjate que, o sea, por lo menos lo que yo viví, en el vestidor saludabas y todo, pero cuando salías a entrenar, los interescuadras parecían más partidos a veces de primera división que jugábamos el domingo, porque todo el mundo quería ser titular. Y entonces terminabas encontrando esas ganas y ese deseo de jugar, y se hacía un gran ambiente, porque al final lo hacíamos de manera leal y deportiva, y eso yo creo que lo tiene en la América. Bueno, y también yo estuve en el Atlante, América, Toros Neza, Toluca y Pachuca. Ahí se me fue acabando ya la gasolina en el Pachuca.
17: Y en la selección también estuviste,
15: sí.
17: Gonzalo, ¿no?
15: Sí, en la selección estuve siempre desde el 84, estuve sí. Para el Mundial 86, y en la última lista que dieron ya me sacaron, pero sí estuve en la selección todo el tiempo.
17: Sí.
15: Oye, Gonzalo. Y luego para el 90 pues no fuimos porque nos castigaron.
17: Claro,
15: y para el 94, sí, y en el 94 también me llamó Mejía Barón y todo, pero al final no pude estar en ningún mundial. Nada más estuve en el Mundial Juvenil de Australia 81.
18: Gonzalo, quisiera preguntarte, porque hay compañeros, sí, incluyendo David y varios que consideran...
17: Bájale,
18: espérame, no, pero no, pero escucha. No, no, sí.
17: Bienvenido al mundo.
18: Porque lo voy a
17: sustentar.
18: A ver, tú dices...
19: Aquí se te pueden agredir, me voy.
18: Está pensando que lo voy a fundir.
17: A ver si te refrescaron.
20: Hay visitas, compórtense, por favor.
18: Escucha. ¿No dices tú que si el América no gana el título es un fracaso?
17: Sí.
18: Ah, bueno, perfecto. Entonces, a esa mentalidad que tiene David y varios más, le quiero preguntar a una leyenda americanista como Gonzalo Farfán, si no ganan el título en cualquier torneo que participe el América, si no ganan el título, ¿es fracaso, Gonzalo, desde tu punto de vista?
15: No, para mí lo que pasa es lo que haces en el terreno de juego, en el entrenamiento, desde la pretemporada, en los entrenamientos y en los partidos. No siempre gana, o sea, no hay en el mundo un equipo que gane siempre. No hay un equipo, así sea Real Madrid, el que tú me digas, no terminan ganando siempre, pero sí tienen que dejar siempre esos equipos de fútbol, siempre dejar la constancia en el terreno de juego de que lo querían ganar, de que querían ser campeones, de que dejaron la última gota de sufrimiento y de fútbol en el terreno de juego. Eso es lo que deja satisfecha a la gente, porque ganar, pues ojalá pudieras ganar siempre, pero que sí no puedes, lo que sí no puedes dejar es de luchar y pelear por ganar. Eso sí es lo que no se vale. Sí tienes que buscar desde el entrenamiento y luego en el partido, dejar toda tu capacidad técnica, táctica, física, de todo lo que tengas para demostrar que quieres ganar. Y a veces no se puede, porque el fútbol es así, porque el rival también cuenta. Pero sí tienes que dejar siempre la constancia de que te peleaste con todo el alma y con todo el espíritu y con todo tu fútbol de quererlo ganar. Y eso es lo que no se les perdona a los grandes equipos, que no tengan ese ímpetu y esas ganas de que lo veas que quiere ganar. Y te digo, al final terminas no ganando siempre, pero sí tienes que dejar en el terreno de juego todo toda tu capacidad de querer ganar.
21: Pues Gonzalo, la verdad te agradecemos muchísimo, estaremos al tanto de lo que pase con América y a seguir disfrutando estos 110 años de la América. Gracias de verdad por estar aquí en MBS.
15: Al contrario, gracias a ustedes, muy amables. Un saludo ahí a todos.
17: Abrazo, Gonzalo.
15: A todos. Ahí, David, ya sé que le vas a Pumas, pero igual puedes cambiar de color.
21: Perfecto.
15: Un abrazo y con mucho gusto.
21: Abrazote.
8: Saludos.
17: Tenía una gran clase.
15: Estamos bien ahí, nuestros amigos de
21: Gonzalo Cortés.
18: Gracias, Gonzalo.
19: Abrazo fuerte.
17: Jugadores del corte que extrañamos hoy en la selección mexicana de fútbol.
21: Y de repente era muy intenso, pasando justamente los tres cuartos de cancha, se volvía súper intenso.
17: Tenía un gran disparo de izquierda. Sí,
19: y aparte ya lo dijo, jugó en varias posiciones, ¿no? O sea, se podía adaptar a varias partes del juego.
17: Él le pedía un autógrafo a Antonio Carlos Santos, pero por lo demás todo
19: fácil.
17: Bien.
21: Bueno, que ahorita vamos a tener... Carlos Santos va a estar aquí con nosotros. Vamos a pausa y volvemos aquí en MBS Deportes.

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1: Hola, soy Carla Acevedo y este es el corte informativo para este día. Oaxaca reunirá a 70 pediatras de América Latina en encuentro Construyendo Puentes Literarios. A finales de este mes, Oaxaca será sede del primer encuentro latinoamericano Construyendo Puentes Literarios, que reunirá alrededor de 70 médicos pediatras provenientes de distintas partes de América Latina para participar en una jornada de intercambio en tomo a la literatura y su vínculo con la práctica médica. El encuentro busca generar un espacio de convivencia y reflexión entre profesionales de la salud de diferentes países, quienes además de compartir experiencias relacionadas con la atención pediátrica, tendrán la oportunidad de acercarse a la riqueza cultural y literaria de Oaxaca. En otros temas, refrendan morenistas compromiso tras 15 años de fundación. En el marco del 15º aniversario de Morena, Karina Barón Ortiz señaló que esta fecha representa una oportunidad para refrendar el compromiso con la población y con el proyecto político que impulsa el movimiento, bajo los principios y valores que le dieron origen. La militante destacó que la conmemoración permitió reencontrarse con personas fundadoras del partido, quienes participaron en las primeras etapas de su construcción y han acompañado el desarrollo del movimiento a lo largo de los años. 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
1: Hola, soy Carla Acevedo y este es el corte informativo para este día. Oaxaca reunirá a 70 pediatras de América Latina en encuentro Construyendo Puentes Literarios. A finales de este mes, Oaxaca será sede del primer encuentro latinoamericano Construyendo Puentes Literarios, que reunirá alrededor de 70 médicos pediatras provenientes de distintas partes de América Latina para participar en una jornada de intercambio en tomo a la literatura y su vínculo con la práctica médica. El encuentro busca generar un espacio de convivencia y reflexión entre profesionales de la salud de diferentes países, quienes además de compartir experiencias relacionadas con la atención pediátrica, tendrán la oportunidad de acercarse a la riqueza cultural y literaria de Oaxaca. En otros temas, refrendan morenistas compromiso tras 15 años de fundación. En el marco del 15º aniversario de Morena, Karina Barón Ortiz señaló que esta fecha representa una oportunidad para refrendar el compromiso con la población y con el proyecto político que impulsa el movimiento, bajo los principios y valores que le dieron origen. La militante destacó que la conmemoración permitió reencontrarse con personas fundadoras del partido, quienes participaron en las primeras etapas de su construcción y han acompañado el desarrollo del movimiento a lo largo de los años. 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